0: de El Olivar, René Flores, indicó que desconocen cómo estas acciones repercutirán en los plazos.
1: Mira, la comunidad está inquieta, y está inquieta en todo sentido. Depende de cuál sea la gestión que hagan tanto los demandantes como los demandados, porque se tienen que poner de acuerdo también. Pues, o sea, se pueden objetar, después se puede objetar otro. O sea, es un tema que tampoco es simple, y hay que una serie de informes, y piden informes para allá, para acá.
0: El ministro Iván Poduje dijo a la radio que el Mimbu interpondrá recursos de apelación y protección. En esa línea acusó a la empresa de boicotear la reconstrucción y adelantó que buscan indemnizaciones.
2: Vamos a exigir que nos indemnicen por los costos asociados a esta paralización arbitraria, que incluye peritajes sobre obras que nunca se construyeron. 150 terrenos que están vacíos porque esta constructora nunca construyó nada y ahí está ordenando peritaje. El único objetivo de eso es una maniobra dilatoria para boicotear la reconstrucción, y nosotros vamos a querellarnos por eso.
0: Bueno, en tanto, el presidente nacional del Colegio de Arquitectos, Rodolfo Jiménez, explicó que los peritajes se ajustan a lo requerido para demoler las viviendas, aunque lamentó el impacto que tendrá para las familias.
3: Entiendo perfectamente que tenga que haber un peritaje, asegurarse de que efectivamente las casas no podrían ser reparadas, pero, y así lo entiendo también con la declaración del Consejo de Defensa del Estado, que dice que no se pueden iniciar las demoliciones sin que se hagan los peritajes. Lo más complejo aquí es que las familias van a seguir esperando.
0: Si el peritaje confirma que las viviendas presentan fallas constructivas, se podría proceder a demolerlas. Además, según acusa el Mimbu, de las más de 300 casas, el 58% presentaba un avance menor al 2,6%. Continuamos con las informaciones.

teléfono. La nueva unidad de cuidados intensivos de psiquiatría del Hospital de Valdivia dicen estaría lista el 2027. Concluyó el diseño de la nueva unidad de hospitalización de cuidados intensivos en psiquiatría que se construirá en el Hospital de Valdivia, la región de Los Ríos. Las obras comenzarían en agosto de este año y finalizarían en febrero del 2027. Infraestructura equipada para hospitalización de corta estadía estará destinada a jóvenes que requieran atención en salud mental y que por muchos años debían viajar a otras regiones debido a que el dispositivo no estaba presente en la región. Desde el Servicio de Salud de Los Ríos detallaron que actualmente el diseño de la infraestructura concluyó y está en proceso de revisión técnica por parte de los equipos, etapa clave para continuar con los siguientes pasos administrativos. Continuamos con las informaciones. Nos vamos al ámbito nacional.

0: advertencia del Coordinador Eléctrico Nacional de un posible déficit de abastecimiento eléctrico, especialistas se llamaron a adoptar medidas preventivas para resguardar el suministro ante la escasez de lluvias. El organismo advirtió que, de mantenerse las actuales condiciones, el déficit podría alcanzar los 566 gigawatts hora en agosto. El riesgo se explica por la baja disponibilidad hídrica, la salida de servicio de centrales claves y las dificultades para abastecer de combustible a las unidades de generación. El académico del Departamento de Ingeniería Eléctrica de la Universidad de Santiago, Humberto Verdejo, explica que la autoridad debiera evaluar un decreto de racionamiento preventivo, asegurar combustible, especialmente diésel, para evitar interrupciones del suministro.
1: Se genere la reserva hídrica, se le instruye a las empresas disponibilidad de combustible, particularmente diésel, que eviten el racionamiento o la interrupción del suministro.
0: Javier Piedra Fierro, director de la Fundación Energía para Todos y académico de la Universidad de Concepción, afirmó que la institucionalidad tiene herramientas para enfrentar ese escenario, aunque la menor generación hidroeléctrica obliga a utilizar más combustibles fósiles y aumenta los costos del sistema.
2: El problema, que es por la escasez de lluvias, tiene que ver más que nada con que en el mercado de la energía aumentan los costos y se tiene que empezar a producir más energía con combustibles fósiles.
0: Miguel Torres, ingeniero eléctrico y académico de la Universidad de los Andes, sostuvo que la escasez hídrica, la salida de la central Campiche y las restricciones

0: se encuentra fuera de servicio, el cierre temporal de la laguna del Maule y el término de los derechos de generación en el lago Laja limitan la capacidad de usar la hidroelectricidad regulada.
1: Además, se respalda las medidas recomendadas por el coordinador para asegurar gas natural, optimizar las reservas hídricas y garantizar el abastecimiento del diésel.

0: Bueno, y nos vamos al ámbito del deporte. La carrera hacia la definición del Mundial 2026 también se juega fuera de la cancha. Mientras crecen las polémicas por los arbitrajes, especialmente tras el duelo entre Argentina y Egipto, la FIFA enfrenta un nuevo foco de atención con las designaciones para las instancias decisivas. Según el Daily Mail, hay dos árbitros de primer nivel que, por distintos motivos, aparecen descartados para dirigir partidos de la albiceleste de Lionel Messi. Ellos son Michael Oliver y Anthony Taylor, quienes integran la elite arbitral de Inglaterra y suelen estar presentes en los encuentros más importantes. El primer impedimento es reglamentario. Como Inglaterra continúa en competencia y debe enfrentar a Noruega en cuartos de final, la FIFA evita que árbitros de un país participe o dirijan partidos de sus rivales directos para prevenir conflictos de interés. Pero el escenario no cambiaría demasiado, aunque los ingleses queden eliminados. Según la cita publicada, los árbitros ingleses son marginados de partidos de Argentina por el trasfondo político entre ambos países, particularmente por la guerra de las Malvinas. El mismo medio recordó que esta situación ya había sido reportada en el Mundial de Qatar 2022. Cuando los jueces ingleses no fueron considerados para partidos del vigente campeón del mundo, aunque la FIFA nunca oficializó esa política, el criterio se habría mantenido en las últimas copas del mundo. La guerra de las Malvinas, librada en 1982 entre Argentina y el Reino Unido, sigue siendo un tema de alta sensibilidad. Por eso, la FIFA evitaría exponer un partido de máxima trascendencia a una controversia política que podría eclipsar lo deportivo. Así, dos de los árbitros más prestigiosos del mundo ven reducidas al mínimo sus posibilidades de dirigir a Argentina en semifinales o a la final de la cita en Norteamérica, siempre y cuando el equipo de Scaloni supere este sábado a Suiza y siga con vida en la competición. Bueno, y así cuando son las 8:08, estas son las últimas informaciones. Te invitamos a continuar en compañía de Punto 7.
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la tarde ya con 14 minutos. Yo tengo varios saludos por acá. Estábamos comentando. Nos fuimos al pasado, ¿ah? Nos fuimos al pasado, pero vamos a seguir comentando sobre el tema de la primera vez que pisaste un centro de entretención nocturna. ¡Ah! Pero por mientras, te quiero contar lo siguiente. 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

chiquillos, esta es una pregunta que me hicieron una vez también al aire y la verdad es que yo no tenía la respuesta, porque no sabemos siempre todo, ¿cachai? Entonces, en el momento que me la hicieron varios años atrás, varios, yo averigüé y en ese tiempo tú podías tener hasta 2 millones, si no me equivoco, en la cuenta RUT. Hoy eso ha cambiado y por eso te traigo este dato útil para que lo sepas. Porque muchos nos preguntamos, muchos usuarios de la cuenta RUT, nos preguntamos cuál es el límite vigente, cuál es el saldo máximo que puedes tener en tu cuenta RUT. Bueno, imagínate que más de 15 millones de chilenos tienen cuenta RUT del Banco Estado, pero no todos los usuarios saben que tienen un monto máximo que pueden mantenerse en las cuentas, ¿cierto? Además, existen límites para depósitos, giros y transferencias. Bueno, la pregunta es, ¿cuánto es el saldo máximo que puedes tener en la cuenta RUT? El saldo máximo permitido es de 5 millones de pesos, un límite que es permanente y que no puede ser superado. Asimismo, la suma de los depósitos o abonos a recibir, escucha bien, la suma de los depósitos o abonos a recibir no podría exceder los 4 millones durante un mismo mes calendario. Límite que se reinicia el primer día de cada mes. Bueno, la entidad advierte que para que una transferencia se realice correctamente, ambos requisitos deben cumplirse al mismo tiempo. Pero, ¿cuáles son los límites para giros, por ejemplo, y transferencias? Me acuerdo que antes era como 1 millón. ¿No podía transferir más de eso al día? Bueno, en el caso de las transferencias realizadas desde la aplicación o la banca en línea Banco Estado, el límite en la actualidad es de 2 millones de pesos. Si se trata de una cuenta nueva, durante las primeras 24 horas que tú le transfieres a esa cuenta nueva, solo se puede realizar una transferencia de hasta 200 mil pesos a esa cuenta, ¿cierto? Y un máximo de 600 mil pesos diarios, considerando todas las nuevas cuentas. Y transcurrido ese plazo, el límite vuelve a ser de 2 millones de pesos diarios, ¿ya? Respecto a los giros, los montos máximos, son los siguientes. Si tú quieres girar de un cajero de Banco Estado, puedes girar hasta 400 mil pesos diarios. Si tú quieres girar de otro banco, puedes girar hasta 2.000. No, me equivoqué. Si tú quieres girar de otro banco, puedes girar hasta 200 mil pesos diarios. Si quieres girar de una caja vecina, hasta 200 mil pesos diarios. Ahora, si tú quieres ir al banco Estado Express, puedes girar hasta 5 millones diarios. Y en sucursales del Banco Estado, hasta el saldo disponible que tengas en la cuenta. ¿Qué tal? Dato útil. 8:19 PM, llega Chris y Ángel. Esto es Carita de Ángel, aquí en la Punto 7.

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0: 8 de la tarde ya con 36 minutos. Nos vamos acercando a poco al fin de este bloque de 7 a 9 de la noche. Ánimo a toda la gente que está trabajando. Por acá me dicen que saliendo de Labranza hay que tener cuidado porque hay mucha neblina. Así que atención, conductores de Temuco y Labranza, mucha, mucha neblina. ¿Aló?
1: No, es la introducción para un TikTok.
2: Yo me acuerdo que estaba en cuarto medio y fui a la discoteca Sol y Luna de aquí de Padre Las Casas, era un ser tremendo, una tremenda disco. Estuvimos bailando y al final terminé con un contrato para bailar en el staff de la disco de ese tiempo, con un permiso notarial de mi madre.
0: Imagínate, el bailarín de la punto 7.
3: Señorita.
0: Cuéntame.
3: Buenas tardes, señorita Karina. Vamos saliendo de la Piguita, Wilfredo Pacani, número 7. ¿A qué hora viene el chivillo? ¿En qué vuelta?
0: ¿A qué hora es?
4: Hola, Karencita linda, ¿cómo estás?
0: ¿Bien y tú?
4: Oye, por acá, por Luis Durán, no se ve nada de nada. Hay una neblina terrible. Así que la gente que transite para Fundo o de Fundo a Temuco, mucha precaución.
0: Precaución a los conductores y a toda la gente.
5: Hola, Karencita. Aquí, Lidia.
0: Hoy me mandó un video de una guaguita más linda.
5: Espero que estés mejor.
0: Estoy mejor, muchas gracias.
5: Saludito desde Concon. Y saludo a mi tío Miguel del 8 hacia Valparaíso.
0: Punco City, saludando a Valparaíso en esta jornada radial de viernes, ya 10 de julio.
6: Buenas tardes, Karen Páez. Solamente he pasado a saludarla. Un besito, que estés bien.
0: Besitos también para ti, mi querido Mabri. Tremendo, Mauri.
7: Hola, Karen.
0: Hola.
7: Disculpa, hay harta neblina.
0: Oh, se pasó.
7: Esto es Rey Cabarro en dirección hacia Labranza. Que tengan cuidado los conductores.
0: Ya. Abrí, Kioa.

0: Nos mandan videos aquí de las distintas ciudades del país, comentando cómo está el tránsito a esta hora.
1: Hola Karinita, aquí Ale Silva, un gusto escucharte, un gusto saludarte, aquí estamos pintando.
0: Eso.
1: Que tengan buenas tardes.
0: Muchas gracias. Muchísimas gracias. Queremos seguir con la fiesta musical alegrando tu viernes. Tengo que hacer para dejarme. Oye, les quiero hacer una pregunta antes de irme a la música, eso sí. ¿Cuál es la canción que más te representa? ¿Cuál es, según tú, tu tema musical, el que te representa? Nómbramelo a través del WhatsApp, ¿eh? Si tú pudieras hacer una canción, ¿cuál serías? Nos quedamos con Tito el Bambino, esto es Mi Cama Huele a Ti, aquí en la .7. ¿Qué canción serías tú? Dime, por favor.

0: Oriente Dios te lo dije.
1: Enrique, Manrique, Barafauto, allá en Santiago. Cari, que tengan cuidado a la salida de conversarme por eso.
2: Hola, buenas noches, Carecita. Qué gusto escucharte, hace tiempo que no me conectaba hasta ahora. Ay, mi canción sería una de la Alejandra Guzmán. Esa. Hacer el amor con
3: ocho.
2: Esa canción.

0: 8:44. La pregunta a esta hora es: si pudieras ser una canción, ¿qué canción serías? Y eso que nos vamos a ir a la música próximamente con dos canciones. Vamos a elegir dos canciones de nuestros auditores, porque cuando ustedes nos respondan y nos digan cuál es la canción que lo representa, si tú pudieras hacer una canción, ¿qué canción serías? Vamos a elegir dos canciones y vamos a poner un doblete. ¡Un doblete!
1: Hola, ¿podrías repetir el audio de alguien que habló de Fundo el Carmen, porfa? Porque no se entiende.
2: No se entiende.
1: Gracias.
0: Amiga, lo único que decía nuestro amigo era que mucha neblina, eso, mucha neblina. No sé, ¿cuál es el audio? Hay muchos, tenemos más de 100 audios, imagínate.
3: Hola. Carita, haciendo el amor toda la noche.
0: ¿Tú eres esa canción? ¿De verdad?
4: Hola, Karencita, ¿cómo estás? Oye, quiero mandarle un saludito a mi amada esposa Luisa Cabezas, que está en la casita.
0: ¿Ya?
4: Haciendo unos queques para mañana un cumpleaños, que estamos invitados de la tía Nancy, que estuvo de cumpleaños.
0: Mira, bacán.
4: Yo me mandaron a buscar a mi hija acá por al. Saludos, familia. Saludos. Toledo Cabezas.
0: Cariños para nuestro amigo Luis Andrés Toledo y para toda su familia.
5: Karencita, que llegues bien a tu casita y cuídate.
0: Si todavía no me voy, pues Glendita, que me está echando, oiga, señora. Me eche, pues, Glendita, si todavía faltan 15 minutos. Está echando, Glendita, me siento echando.
5: La noche, porque ya es tarde.
0: Es tarde, pues.
5: Cuídate, mi niña. Te escucho mañana.
0: Hoy sí, mañana nos vamos a escuchar.
6: Hola, Karen Páez, ¿cómo estás?
0: ¿Y ni tú?
6: Mi canción es Bonita, Bonita.
0: Bonita, bonita.
6: Un poco presumida, pero.
0: No importa. Está bien que se crea el cuento, hay que creerse el cuento. Si uno se lo cree uno, ¿quién? Aparte que es muy bonita, dicen acá mis colegas, ¿ah?
7: Hola, Karencita, por acá, salida de Pedro Valdivia. Mucha neblina.
0: Mucha neblina por todos lados.
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0: Esa canción te representa.
9: Hola, Karen Páez, ¿cómo estás?
0: Bien,
9: Karen,
0: ¿y tú, Karen? Pues.
9: Oye, Karen, para Pedro Valdivia, hay una niebla, no se ve nada. Y aquí vamos para la cancha, hacer deporte.
0: Neblina por todos lados en la ciudad de Temuco, ¿ah? Precaución a todos los conductores de por allá. La pregunta a esta hora es: si tú fueras una canción, ¿qué canción serías?
10: Chao, descansa. Qué honor escuchar tu gran voz. Wow.
0: Muchas gracias. Muchísimas gracias.
11: Hola, tía Karen, ¿cómo está? Yo, si fuera una canción, sería la canción Me Vale de Maná.
0: Me vale nomás.
11: Besitos, que soy un 7.
0: ¿Y qué tanto? Me vale nomás.
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0: ¿Cómo es que se llama esa canción, amigo Pancho? Dígame, es que yo, se sabe que yo, no es por nada, pero igual nací después de esa época, no sé cómo se llama. Ahí me está mandando un audio el amigo Pancho.
13: Hola, Karencita.
0: Hola,
13: yo
0: hola.
13: A la primera disco que fui en Santiago, a la Broadway. Yo siendo acá a Temuco andaba paseando y unas primas mayores me llevaron a la Broadway.
0: Uy, te obligaron.
13: Y yo no tomaba nada.
0: Primas le dicen ahora.
13: Tenía 17 años.
0: Y a la deportiva.
13: Y la entrada era con copete.
0: Ya.
13: Tuve que ir un pisco sour nomás.
0: Ay, te obligaron.
13: Conocía.
0: Ella, la que no salía, la que no bebía, la pequeña, la obligaba a ir por las primas. Sí que lo pasaste bien, ¿no? ¿Para qué tanta justificación? No quería, me obligaron. Y la verdad.
14: Yo sería Para Amar de los Prisioneros. Hola. Yo sería esa, la de Banda Salud.
15: Saludos a la punta 7 acá. A
14: ver. Buena.
0: Buena.
16: De boliche en boliche, de Quique Villanueva.
0: Ahí está, de boliche en boliche. Qué hermosos chocolates estás haciendo, Susan Flores. Hermosos. Da pena comérselos. De mirarlos que están tan lindos, da pena comérselos. Mi mami, linda ella, está haciendo su chocolatito. Karen me dicen por acá, Karencita, saludos desde Padre Las Casas. La Mon se va escuchando la radio, ¿eh? Me dice, yo sería mala hierba de Alejandra Guzmán. Me gusta esa canción. Es una de las canciones que más me gusta. ¿Nos vamos con esa? Nos vamos a la música con este doblete, porque nuestros auditores hoy son una canción. Porque Punto 7 tiene auditores. Nos vamos con Alejandra Guzmán y a la vuelta una sorpresa. De todas las canciones que nos nombraron.
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0: 8:50 aquí en Punto 7.

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1: Toda la tarde con 53 minutos este clásico. Vamos, chiche. Para ti, Panchito.

0: 8:55. Y un agrado de los acompañados, les mando un abrazo muy, pero muy grande. Espero que tengan un lindo fin de semana, cuídense mucho, de verdad, mucho. Sobre todo a la gente que me comentaba de la ciudad de Temuco que hay bastante neblina. ¿Tenemos mensajes de la quinta región por acá también?
1: Hola, Karen Páez, ¿cómo está la mujer más linda y hermosa del mundo?
0: Ay,
1: mi
0: qué
1: amor
0: lindo.
1: Platónico.
0: Oiga.
1: Acá en Viña, acá en la quinta región, te voy a esperar para que vamos de nuevo a la doctora Papa.
0: Eso,
1: a comer papita rica, que te gusta.
0: Qué rica la doctora Papa. Se le mando saludos a toda la gente que trabaja ahí. Tuve la suerte de estar transmitiendo desde allá para el Festival de Viña y la verdad me trataron muy bien. Así que cariños para todo el equipo de la doctora Papas.
2: No veo una Karen, no sé si voy a llegar a la casa, me he perdido el camino.
0: Pero no, oiga, pero mire bien.
3: Un verdadero patiperro, de sur a norte. Qué evidencia de la vida. Pero muy trabajado.
0: Oye, pero que está inspirado tú.
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0: Ya, chiquillos, ¿con quién nos despedimos? Yo digo que la gente elija, sí. ¿Qué nos vamos a ver?
5: Chao, Karencita, que llegues bien a tu casa. Con
0: Yanita.
5: Cuidado, porque hay mucha neblina.
0: Sí, Yanita, linda, apareciste. Ayer te mandé saludos a ti, a Maritza, a toda la gente de la Feria Pinto. Hoy un beso grande, mi guachita linda. ¿Con quién nos despedimos?
6: Amor, si me equivoco de casa para llegar, es culpa de la neblina aquí en fondo. No te enojes.
0: Buscando las excusas, siempre excusándose.

0: noches, Karencita. Me encantaría escuchar una canción y dedicársela a mi ex. Si es posible, solo si es posible, me encantaría. Oye, esta es como la canción, como la canción que representa a todo el mundo que ha tenido ex, como el forro, ¿ah? Mi ex tenía razón, de Karol G. Me encantaría escucharla, me dicen por acá. ¿Nos podemos ir con esa canción o no?
1: Hola, Karinita, de acá dos sonos, que llegues bien a tu casita. Despídete con el tema de Dama Gratis, no te queda tan importante.
0: Dama Gratis, dicen por acá. ¿Nos vamos con Dama Gratis o nos vamos con... nos vamos con Karol G? A ver. Tus besos mojados, me dicen de Wisin y Yandel.
2: Y escuché tus saludos, Karencita. Muchas gracias. Te agradece. Abracito. Se te quiere mucho.
0: Nosotros también. Y

0: decidieron.
1: Cuídate, cuídate, carecita. Chau, chau.
0: Besitos para ese bebé tan hermoso. Qué linda tu guagua, me encanta, hermosísimo. Que Dios lo bendiga, qué lindo, lindo, hermoso tu guaguita. Me mandas fotos de su hijo tan lindo. Ya, acá están decidiendo. Nos vamos al WhatsApp. ¿Con quién nos vamos a ver? Tenemos mi ex tenía razón. Tenemos no te creas tan importante. Y tenemos a Wisin y Yandel con tus besos mojados. ¿Con quién nos vamos?

0: por acá van a decidir.
1: No te creas tan importante.
0: No te creas tan importante. Un voto. Son tres votos. Tres votos. Tus besos mojados, me dicen por acá. Por acá me dicen mi ex tenía razón. Oye, por mientras quiero mandarle saludos a mis queridos amigos de Melipeuco. Sí, pues a mis queridos amigos de Melipeuco. Qué lindo que es Melipeuco, ¿ah? Me están escuchando desde un cerro, pero el cerro a la lejos, allá arriba, ¿bien? Allá por la antena. No, no hay antena allá, pero... Saludos para mi querida Su, para mi Pascu, para la Lu. Pascuala, hermosa de mi corazón, te mando un beso. Te quiero, te amo, mi preciosura, chiquitita, hermosa. Y a mi querido amigo Andrés Villar, también, que está por allá escuchando la radio. Saludos, Pascuala. Saludos, soy tu tía Karen, estoy trabajando aquí en la radio. Te quiero mucho, te amo. ¡Mua! 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Es gratis, ¿ah? Oye, estoy pasa un minuto. Mi ex tenía razón. Tiene, a ver, ¿cuántos votos?
2: No te creas tan importante.
0: Dos votos para No te creas tan importante.
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0: Tres votos para tus besos mojados, chiquillos. Gana tus besos mojados. Wisin y Yandel. Hace tiempo que no sé nada de ti. Nos quedamos con Wisin y Yandel, besos mojados. Ha sido un gusto acompañarlos, ¿ah? Que estén muy bien. Los que van a salir, cuídense. Pasen las llaves si van a conducir. Así nomás. Soy Karen Páez. Un besito. Chao, chao, chao, chao, chao.

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0: mañana con 10 minutos, señoras y señores. Bienvenidos, bienvenidas a este sábado 11 de julio. Estamos listos para continuar pasándolo bien, pasándolo maravilloso este último día de la semana. O sea, para nosotros, o para nosotros por lo menos. ¿Cómo están? ¿Cómo les va esta hora de la mañanita? Día sábado 11 de julio. Te comento que a esta hora tenemos una temperatura de 4 grados acá en Osorno. El viento 3 kilómetros por hora y la humedad el 96%. Para hoy día se espera una máxima de 10 grados acá en Osorno, chiquillos.
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0: Ya, hoy estamos listos para que usted se comunique y los mande su mensaje a nuestro WhatsApp más 56 64 221 7191. Saludamos a todos nuestros auditores, auditoras que están en sintonía a esta hora de la mañana, por supuesto. 9 de la mañana ya con 12 minutitos. Comenzamos con buena música. Llega el símbolo, esto se llama Canta, bienvenido, bienvenida.

0: Hola, buenos días.
1: Hola, hola, buenos días.
0: Hola, buenos días.
1: ¿Cómo amaneció?
0: Bien, aquí estamos.
1: Yo creo que muy bien. Ojalá que muy bien.
0: Gracias.
1: Yo amanecí muy bien.
0: Mira,
1: pero
0: qué rico.
1: Todavía, escuchándolo en mi celular.
0: En tu celular, mira.
1: Que tengo un lindo día sábado.
0: Gracias, mi amor.
1: Y un saludito para todos los puntos 7 de todos lados. Todos los que escuchan la punto 7. Feliz día para todos.
0: Mira, oye, feliz día para ti también. Te deseamos todo lo mejor y toda la buena onda. Ahí está ahora en la mañana, por supuesto, escuchando la punto 7. Somos acá en Osorno, la 105.5. Un abrazo tremendo.
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0: 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Ahí está ahora en la mañana. 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
0: 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Son las 9 de la mañana ya con exactamente 21 minutos. Súbele el volumen a la punto 7. Llega Webguana. Esto se llama felicidad. 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

18 minutos aquí en la punto 7. Hoy llevo en tema esta hora. ¿Cómo estás, Edith de Los Ángeles? Buenos días, buenos días, buenos días.

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0: ¿Cómo está Lilian? Saluda a nuestra amiga Lilian que está escuchando en Santiago. Ahí está ahora en la mañana. Hola Luchito, muy buenos días. Hoy entramos, dice, a las 9 igual. Que ustedes tengan lindo día para todos allá en Osorno. Y yo soy un 7.
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0: Oye, saludo grande para la Lilian que nos escucha en Santiago a esta hora. Que te vaya muy bien, Lilian. ¿Cómo estás, Yana? Buenos días. Dice muy buen día, Luchito. Mi Luchito, que tengas lindo día. Besitos. Muchas gracias. Gracias por la buena onda. Aquí estamos con mucho ánimo a esta hora de la mañana. En este sábado 11 de julio. ¿Cómo le va nuestra amiga Yana? ¿Todo bien o no? Saludos, un besito tremendo para ti. Que te vaya maravilloso. Te deseo todo lo mejor. Toda la buena onda a esta hora de la mañana. Lilian, ¿cómo anda? ¿Cómo está, amigo Chico Campo? Buenos días, buenos días.
2: Buenos días, mi amigo Luchito.
0: Hola, buenos días. Buena.
2: En turnito.
0: Uy, tempranito.
2: Feliz día sábado.
0: Gracias, amigo.
2: Y un saludo a todos los de Osorno y a los Chico Campo de Santiago. San Bernardo,
0: saludos para ti, un abrazo tremendo. Que te vaya muy bien, amigo mío. Aquí estamos hasta las 11 de la mañana. Te voy a estar acompañando 2 horitas el día de hoy. Y ahí nos encontramos hasta el lunes a las 7 de la mañana. Oye, saludos para todos nuestros auditores, auditoras que están en sintonía en la radio. Nosotros vamos a continuar con buena música. Llega Jowell y Randy, Arcángel. Soy una gárgola. 18 minutos para las 10 de la mañana.
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0: están para las 10 de la mañana. Qué buen tema a esta hora, Ozuna. Una aventura. 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Ahí está hora de la mañana. 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
0: Ya, hoy nosotros vamos a continuar con buena música a esta hora de la mañana. Te acompaño hasta las 11 de la mañana con pura buena onda. Aquí en la punto 7, por supuesto. Somos en la 105.5 acompañándote en este día sábado.

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0: Ahí teníamos a Supernova. Sin ti soy un fantasma. 10 de la mañana ya con 9 minutos. Señoras y señores, saludamos a todos nuestros auditores que recién se están sumando a la sintonía de la Punto 7.
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0: Hoy un abrazo tremendote para todos los auditores, todos los que están trabajando a esta hora, acompañándose con la 105.5, chiquitos. Radio .7.
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0: Buenos días, buenos días.
2: Hola, buenos días, los chinos acá. Creo que bien. Aquí los invito. Y que saluditos. Por favor, que tengas una linda jornada.
0: Gracias, amigo.
2: Un abrazo tremendo, amigo. Saludos a Osorno, a todos los bienvenidos, a todos los guayas. A todos, a todos y a todas.
0: Saludos, que tenga buen turnito, le deseamos todo lo mejor, toda la buena onda a esta hora de la mañana. En este sábado 11 de junio, por acá, Chico Campos.
3: Luchito, Luchito, venga, le voy a mandar un saludito a mi amiga, la María de la Carretera Austral.
0: Sí, por supuesto. Hoy le mandamos saludos a la María de la Carretera Austral que está escuchando la radio. Un abrazo tremendote para ella. Hoy estamos regresando hoy día, que es el Día Mundial del Caballo, chiquillos. ¿Sí? Hoy día, Día Mundial del Caballito. ¿Cómo es un elefante? Día Mundial del Caballo hoy día. Sí. Hoy 11 de julio. Hoy son las 10 de la mañana con 11 minutos. Y nos vamos con Ima. Después de ti, suena esta hora. Aquí en la Punto 7.

son las 10 de la mañana con 18 minutos. El Reja, Lauta, el del proceso, lo que sonaba a esta hora. Acá en la punto 7, somos la 105.5. Para acompañarte en este día sábado, por supuesto. Hola Luis, saludos de la cartera austral a esta hora, que tengas lindo día sábado. Saludos al Chico Campo por acá, nuestra amiga María. ¿Cómo estás, María? Saludos para ti, un abrazo pero tremendo. Que está en Sintonía de la Radio, ahí está ahora en la mañana, por supuesto. 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
0: 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Ahí está, tiendas Bata a esta hora. ¿Cómo está John Wick? Buenos días, buenos días, buenos días, John Wick. Buenos días, buenos días.
2: ¡Hola, Luisito! ¡Hola, Luisito!
0: ¡Hola! ¿Quién es tú?
2: Aquí, ya por ir al cementerio a despedir a mi amigo Ariel, mira, de la línea 3.
0: ¿Ya? ¡Ay, amigo!
2: De la línea 3. Un saludo al cielo. Para mi amigo Ariel, ¿ya? Mira, que lo lleva a la delantera. Mi... Un saludo muy grande para él. De parte de...
0: Oye, que le vaya bien, don John Wick. Un abrazo, amigo. Abrazo a la distancia. Pura buena onda a esta hora. Patito, ¿cómo estás?
3: Bueno, listo, ¿cómo estás?
0: ¡Hola! Buena, Patito.
3: Papeleo, día.
0: ¿Ya?
3: Saludos para mis colegas idealistas de Osorno, para la mejor base.
0: Mira.
3: A Contra Guacho, Pozo Monte,
0: la mejor base, don, atento. ¿Eh?
3: Don Joel Mora.
0: Mira.
3: Don Miguel.
0: Ya.
3: Don Mauricio.
0: Don Mauricio.
3: Que tiene que pagar el piso, que no salga el leche.
0: Que no
3: salga
0: el listo, Mauricio, por favor.
3: Flavio Canchini. Y Sergio Yasso.
0: Ya,
3: y
0: el pues.
3: Que habla el Patito.
0: Buena, Patito.
3: Salud para mi siete galonas que están en la casa solita.
0: Ya.
3: Ahí le voy a llevar algo para la mocho, a la panchula, a la pelusa y a la blanquita.
0: Ya.
3: Yo soy un 7.
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0: Oye, saluda a nuestro amigo Patito. Que te vaya muy bien, Patito. Que tengas lindo día sábado. Te deseamos todo lo mejor, compadrito. ¿Ah? Toda la buena onda. Ahí está, hora de la mañanita. En este día sábado, sábado 11 de julio. Estamos en vivo acá en la Punto 7 para acompañarte con pura buena onda. Mi nombre es Luis Lagos y te voy a acompañar hasta las 11 de la mañana en esta jornada.
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0: Oye, por acá me dice, estoy jodida de frío. ¿Y tú cómo estás, Luchito? Mira, no tengo frío a esta hora, amiga. No, nada de frío. Frío es psicológico. Te comento que a esta hora acá en Osorno tenemos una temperatura de 5 grados a esta hora de la mañana. Y la humedad del 95% y el viento 3 kilómetros por hora. Para hoy día se espera una máxima de 10 grados acá en Osorno. Mañana, atención, a mínima de 3 grados y una máxima de 16. Sí, mañana parcialmente soleado acá en Osorno, chiquillos. Mañana completamente soleado acá en Osorno. ¡Mira qué rico!
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0: Oye, por acá me hizo la Luchito. ¡Qué buen romanticón te tocaste hace poquito! Gracias, saludo para ti, un abrazo. Que te vaya maravilloso como siempre escuchando la Punto 7.
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0: Por acá me dice, hola Luchito, ¿cómo estás? Buenos días, buenos días. Que tengas buen día, que te vaya muy bien. Como siempre, escuchando la radio Punto 7. Ahí está, en la mañana.
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0: Oye, saludos grandes para todos nuestros auditores, auditoras, que están en sintonía de la radio y hasta ahora acompañándose con pura buena onda. Mi nombre es Luis Lagos y te voy a estar acompañando hasta las 11 de la mañana con pura buena onda, pura buena entretención. Aquí hay la Punto 7.
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0: Buenos días, buenos días.
2: Buenos días, buenos días.
0: Hola, buenos días, buenos días. Bien, buenos amigo, días, aquí estamos.
2: Yo no puedo. Aquí no trabajo. Desde luego a las 2 hasta las 9.
0: Mira.
2: Trabajo
3: En aseo.
0: En aseo, mira.
3: Ya lo escucho que estoy bien.
0: Igual, amigo.
3: Dale, la postal. Dale, la postal. Yo soy un 7 y tú.
0: Oye, saludos para ti, un abrazo, que te vaya bien, ¿ah? ¿Eh? Como siempre, escuchando la radio a esta hora de la mañana. Nosotros vamos a continuar con buena música. Es Eddie Herrera. Tú eres ajena. Súbele el volumen a la 105.5, radio.7. En este día sábado 11 de julio. ¡Vamos arriba! ¿Cómo? ¡Vamos!

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0: con mensajes a esta hora de la mañana. ¿Cómo estamos? Bueno, buenos días, buenos días.
1: Hola, quiero mandar un saludo grande a mi mamita que me está cuidando porque tengo mi rodilla. Eso. Un besito grande a mi mamita, que es la mejor mamita del mundo. Y que la amo.
0: Mira, qué lindo. Saludos para ti, un abrazo tremendo. Que te vaya muy bien. Como siempre, escuchando la punto 7 a esta hora de la mañana.
2: Buenos días, Luis. ¿Cómo estás, Luis?
0: Bien, ¿y tú? ¿Cómo estás? Buenos días. My Tower. Esto se llama Lala Lala. 10 de la mañana con 38. Seguimos avanzando aquí en la punto 7.
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0: 10 de la mañana con 47 minutos. Ahí escuchamos a Sandy Papo. Es hora de bailar aquí en la punto 7.
1: Me acompaña Luis Lagos.
0: Oye, recuerda nuestro WhatsApp más 56-642-217191. Para que usted se comunique, nos mande su mensaje a esta hora de la mañana. Nosotros vamos a continuar con buena música en esta jornada del día de hoy. Día sábado, te acompañas a las 11 de la mañana. Pura buena onda.

0: ¿Cómo está, amigo Ariel? ¿Cómo anda? Oye, por aquí, hola, ¿cómo estás? Saludos a los de la frutería, los vecinos que nos están escuchando a esta hora. Oye, me dice que hay promoción hoy día. 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Saludos a nuestro auditor. Un abrazo tremendo para Ariel. ¿Cómo estás, Cristina? Muy buenos días, Cristina.
1: Hola, Luchito.
0: Hola.
1: Oye, espero que te encuentres súper bien.
0: Gracias.
1: Te quiero mandar un gran saludo a ti.
0: Muchas gracias.
1: También a mi hijita.
0: ¿Ya?
1: Que en este momento la tengo acá en casita porque está enfermita de su rodilla.
0: Oh.
1: Estoy con un combo, pero bueno, son los gajes del trabajo.
0: Mira.
1: Entonces, ahí me le voy a hacer unos tratamientos para que se recupere. Para allá en un estado. Tiquitaca,
0: como diría.
1: Eso, Luchito.
0: Mira.
1: Te amo mucho a mi hija. Es la luz de mis ojos.
0: Mira, qué lindo.
1: Y la tengo ahí en camita.
0: ¿Ya?
1: Ya, Luchito, un abrazo. Muchos cariños para ti. Cuídate mucho.
0: Gracias.
1: Y que pases un lindo fin de semana.
0: Muchas gracias. Gracias por la buena onda. Muchas gracias, saludos para ustedes. Gracias por la buena onda.
1: Y un gran saludo a tu pololita también.
0: Gracias.
1: Me alegro eso de que estés pololeando y que te salga todo muy lindo.
0: Muchas gracias.
1: Ya, saludos, cariñitos.
0: Igual.
1: Ahí estamos en contacto.
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0: Hoy saludo a nuestra auditora, 11 de la mañana en punto. Hoy alguien ha visto a mi colega o no. Todavía no ha pasado nada, pero aquí la vamos a estar esperando ya. Saludos para nuestro amigo Hansel que está ahí en sintonía. Por acá, ¿cómo estamos? Hola, buenas tardes, buenos días.
3: Luchito, fue un placer escucharte.
0: Hola.
3: Será en otro momento.
0: ¿Ya?
3: Se despide del sur.
0: Buena.
3: Chao.
0: Buena, saludos amigos, pero todavía no me voy. Todavía no me voy, me quedo un ratito más, ¿ya? Vamos a continuar con Romeo Santos. Esto se llama Cancioncita de Amor. Le ponemos ritmo a esta hora en la mañana.

0: mañana ya con 7 minutos. Señoras y señores, nos vamos. Nos encontramos hasta el lunes, 7 de la mañana. Por estar con ustedes. Muchas gracias, de verdad, la tremenda sintonía. Ya viene la Carito para seguir con ustedes hasta la 1 de la tarde. Sigan en la sintonía de la punto 7. Usted no se mueva de la 105.5. Oye, saluda a nuestra amiga Yana, que le vaya muy bien ahí, como siempre, escuchando la punto 7.
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0: El lunes, chiquillos, lindo fin de semana para ustedes. Gracias por la buena onda. Recuerda que te acompañamos todos los días y mañana te acompaña mi colega Andrés Herrera para todo el sur de Chile. Recuerda, mañana 45 259 22 10, el WhatsApp para mañana, usted se comunique y lo pase maravilloso en el domingo familiar de la punto 7.
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0: Nos vamos, un abrazo tremendo, que tenga linda tarde y un lindo día. Lo mejor, nos encontramos el lunes a las 7 de la mañana. Nos vamos, chau.
2: Ándale, cu-

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Uy, qué lenta la música. ¿Ustedes cómo están? Muy, pero muy buen día. Buen día, buen día, buen día. 11 de la mañana con 18 minutos. ¿Cómo va la mañana? Oiga, a mí me costó encontrar locomoción. ¿Qué quiere que le diga? Agotadísima. No, pero quiero agradecer por ahí. Con todo, pero con todo el corazón. Me cansé tanto correr. Ahí sí. Ahí sí. Quiero saludar, pero con mucho, mucho, mucho cariño a Alexis y Patricia, que me trajeron a la radio. No había caso, no había micro, no había Uber, no había InDriver, no había nadie de te llevo, tú me llevas, tu casa a la mía, no sé, cualquiera de las dos, nadie.

0: día. Nada, así que muchas gracias a Alexis y Patricia que me trajeron a la radio y en la mañana. Gracias, pero de todo corazón. Me salvaron hoy día. ¿Qué hace usted en estos momentos difíciles? Ay, ¿dónde tiene que llegar? ¿No tiene locomoción? ¿A qué recurre? Y les voy a contar, que los Uber, los InDrive, nada. ¿Pero cómo? ¿Por qué? Pero bueno, ya, vamos iniciando la última patita de la mañana en punto 7 Osorno, conectados ya con todo. Con toda la buena onda, con toda la energía, con todo el Nehuen, y a cambiar el switch completo. A dejar todo de lado y a poner toda la fuerza, toda la energía, todo el Nehuen completo para ya iniciar esta última patita. Este sábado, ¿a cuánto estamos hoy? Sábado, ¿cuánto es hoy? ¿Sabe usted la fecha? Yo no tengo mi calendario aquí como para poder ver. ¿Qué número de sábado es hoy? ¿Usted sabe? Si sabe, avíseme, que no tengo calendario aquí, no me acuerdo cuánto estamos hoy día. ¿Sabrá usted por ahí o no? De todas maneras, si usted sabe, recuerde que se puede comunicar con nosotros a través del +56 642 21 7191, donde nos puedes enviar tus mensajes de audio, tus mensajes de texto. Y por supuesto, nosotros escuchamos tus mensajes de texto y leemos tus mensajes de audio. Buen día. Vamos rapidito saludando a todos nuestros amigos que están ya en la sintonía de Punto 7 a través del 105.5 del dial de la frecuencia modulada. Y también a través de la señal online. Atento central. Ya puedes iniciar y te puedes comunicar con Radio Punto 7 Osorno. 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Mi querida Lilian, buen día.
1: Que tenga un lindo descanso, disfrute su día, su tarde, su fin de semana.
0: Ay,
1: un 7
0: también.
1: Besitos,
0: Lilian.
1: Carito, ¿cómo estás? A mí también me tocó esperar por la locomoción hoy día, hacer fila en la micro.
0: Qué tremendo.
1: Trabajando y vamos saliendo con una sola ciber, Natacha. Nosotros pasamos un 7. ¿Y tú?
0: Un 7 también, mi querida Lilian. Oye, un saludo muy grande para Santiago, para Lilian, que está en Las Condes hoy, en Las Condes de Santiago. Así que muy buen día, ñatita. Que tengan un día, pero tremendamente maravilloso. Oye, tremendo. Buen día. ¿A cuánto estamos hoy? ¿Qué fecha es hoy? Saludos, Lilian, y saludos para la señora Natacha, que están en Las Condes, Santiago. Buen día.
2: Hola, Carito, ¿cómo estás ahí?
0: Hola, Arnoldo.
2: ¿Qué le pasó a tu camioneta?
0: Mi camioneta se le venía manejando, subiendo por Prat, y me quedé sin embrague. Se cortó, se fue el pedal a fondo y no hubo caso, así que me tuve que venir con puro arranque hasta la radio. Frenando ahí en todas las esquinas, parando en seco, y con puro arranque llegué aquí a la Punto 7. Ayer, eso me pasó ayer. Y hoy día no tenía locomoción para venir. No había Uber, no había InDriver, no había nadie de Cabify. Didi, te llevo, tú me llevas, tu casa a la mía. No había nadie, pues nadie. Los únicos que me trajeron fueron mis vecinos, mis queridos amigos de todo, del alma, porque te juro que siempre están ahí para la Patti y Alexis, que siempre se pasan, un amor ellos dos. Así que un besito grande para ellos, que gracias a ellos estoy aquí, porque si no, quizá a qué hora hubiese llegado. Ay. Besitos, Arnoldo, saludos para Puyehue, para Entre Lagos, la ruta 215, la quema del buey, el sector de las ruedas, todos los callejones que existen también por ahí. Maritza, buen día.
3: Buenos días, gatito. ¿Cómo está, gatito? ¿Llegaste bien? Estamos escuchando la Radio 37 con Claudito todos los días, viejito. Bye, bye.
0: Bye, bye, hermosa. Jorgito Loyola, hola, ¿por qué no me habló? Lo que pasa es que como perdí mi teléfono anterior, o sea, no lo perdí, se echó a perder, perdí muchos contactos que tenía y tengo ahora que volver a retomar todos los contactos, a guardarlos en el teléfono nuevo, digamos, oye. Mi querida Margot, buen día. Hola, carito, muy buenos días, que tengas un excelente día. Villa Atlántico presente. Un abrazo muy grande para todas las personas de Villa Atlántico que están en sintonía. Un abrazo, pero enorme. Y me vine sin lentes más encima. Oh. Ay, ay, ay. Vamos por este día. Lilian es la única que acertó a cuál es la fecha de hoy. ¿A cuánto estamos hoy? Hoy es sábado, ¿cuánto? ¿Sabe usted?

¿Sabe a cuánto estamos hoy? Bueno, yo creo que esto me va a servir de todas maneras. 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Y ahora, con el invierno. Uy, llegó el frío. ¿Ustedes se prepararon ya para el frío en este invierno? 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

0: ahora, ¿sabe qué? Nos vamos a ir ya a la música, rapidísimo, y vamos a regresar a Punto 7. Con esta mañana, a ver si alguien acierta y me dice, ¿qué fecha, a qué fecha o qué fecha es hoy? Directamente a Jaimito.
1: Buenos días, carito.
0: Buen día, buen día.
1: Jaimito, 10 puntos, las calles de Osorno, hasta el momento, todas expeditas.
0: Excelente.
1: Que tengan un buen día, todos son un 7. Lilia, ¿cómo estás en Santiago? ¿Qué estás haciendo? ¿Trabajando o descansando?
0: Por acá, trabajando.
1: Yo trabajando, que tengas buen día, igual, un abrazo.
0: Lilo.
1: Son un 7.
0: Somos un 7. ¿Y tú? La Lilian está trabajando. Está trabajando y ya salió a caminar, Jaimito. Y muchas gracias por tu reporte matutino contándonos cómo van las calles de Osorno a esta hora de la mañana. Para todos nuestros amigos que ya están conectados a Punto 7, los invitamos, por supuesto, a seguir en sintonía de la radio. Ahora, algo importante, ¿ah? Ya se viene la mañana, se viene con todo Sinopaque. Y por supuesto, darle a todos ustedes la bienvenida a Punto 7, porque te puedes comunicar con nosotros al más 56-642-2171-91. Y por supuesto, para todos ustedes, bienvenidos y bienvenidas a Radio Punto 7 en este día sábado.
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0: Oiga, ¿usted sabe o no sabe?
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Ya, gracias a Lilian, ¿ah? Porque Lilian fue la única que me dijo qué fecha estábamos hoy. Sí, fue la única. Así que Lilian, muchas, muchas, muchas gracias a ti, porque me dijiste que hoy es sábado 11. Así que entonces continuamos con la buena onda. Y la música, por supuesto, en punto 7. ¿Sabían ustedes que hoy es San Benito? Así que un saludo para todos los Benitos que están en sintonía. Para todos los Benitos y para las Benitas. Yo, pero es con B, no con V, es con B o con B larga. ¿Y usted sabe quién era San Benito? ¿Lo ha averiguado por ahí o no? No, pues aquí como estamos al aire, yo le voy a contar quién era San Benito, pero inmediatamente. Vamos por aquí. A ver, ¿quién era San Benito? ¿Usted sabe o no? ¿No es de vení para acá? No, pues, ahí no, pues, de eso no. ¿Quién sería San Benito? ¿Por qué? ¿De dónde viene? ¿Quién era San Benito? Lo vamos a ver ahí rápidamente. ¿Usted sabe o no quién era San Benito? Bueno, San Benito era un monje italiano. Era el padre del monacato occidental. ¿Usted sabe lo que era el monacato? Yo tampoco. Ya, él era el padre del monacato. Bueno, dentro de todo eso era uno de los santos más importantes del cristianismo. Y eres el patrono de Europa. Y su festividad se celebra el 11 de julio, un día como hoy. Pero usted sabe, ¿conoce, por ejemplo, algún jugador que se llame Benito? Yo escuché de un Benito que tenía un apellido bastante particular, pero no sé si será real o no. De todas maneras, igual lo vamos a buscar. A ver, ¿qué legado dejó San Benito? San Benito dejó normas para la vida de los monjes, ¿ah? Y la vida estaba basada en oración, trabajo y vida en comunidad. Ay, de veras que hay unas medallas de San Benito que regalan también. Cuando uno de repente va en la calle y te pasan como un santito con una cintita roja. ¡Claro! ¡San Benito! Exactamente, mira, me acabo de acordar ahora. Una de las imágenes más conocidas es la medalla de San Benito y es muy apreciada por los católicos. ¿Por qué? Porque según la iglesia esto simboliza la fe de Cristo y una oración de protección espiritual. ¡Ay, protégeme, San Benito, protégeme! ¡Por favor! Ya, ¿y qué más? No se considera un amuleto ni un objeto mágico, sino que es un recordatorio de confianza en Dios y el compromiso con la vida cristiana. ¿Usted tiene por ahí la oración de San? Creo que hay una oración también, ¿o no? Pues será. Ya, y yo les decía que él estaba, era el padre del monacato. Monacato, efectivamente. ¿Y qué significa monacato? Fue una forma de vida que organizó San Benito. Eso. Que está basado en la oración, el trabajo y la convivencia. Así que si a usted le preguntan quién era San Benito, usted dígale que era el patrono del monacato y que él obviamente puso esto de los monjes que tenían que tener oración, trabajo y buena convivencia. Eso es, pues. ¿Y usted conoce algún Benito por ahí? Si conoce algún Benito, nos cuenta al +56 642 21 7191. Y nosotros seguimos con la música en punto 7. 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

10 de la mañana con 57 minutos. Vamos a saludar rápidamente por aquí a Felipe. Felipe, muy buen día. Saludos para ti, para la María Nelly. Un besito grandote y para la Mayo también. Que tengan un lindo día. Me dice Carito, que tengas muy buen día y un hermoso día. Te seguimos escuchando los tres. Saludos para tu hija. No me sale la voz hoy día. Me van a tener que enviar audios que digan hija, con todo para poder que me salga la voz, pues. Que me salga la voz completa. Sábado 11 y tu cuerpo lo sabe, la vida lo sabe, todos lo sabemos. Vamos a tener un día maravilloso, a disfrutar este día sábado con toda la fuerza, con todo el fuá, con todo el lengüen, con toda la energía. Porque, como dice la Vivi, una amiga, la vida es una sola y hay que vivirla, pero con todo, si no, ¿pa' qué? Seguimos con la música en Punto 7 a esta hora de la mañana. Sí.

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Pero ¿sabes qué? 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

0: todavía te cuesta abrir los ojos, te damos un par de minutos, pero no te duermas. Volvemos enseguida con más música y alegría de la Punto 7.
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1: Vamos a las informaciones a través del boletín informativo de Punto 7 cuando ya son las 12 del día con 3 minutos.

0: La incertidumbre que dejó la presentación del Seremi de Transporte de Los Lagos, Rodrigo Botteguer, ante el Consejo Municipal de Osorno, sigue generando reacciones. Esta vez fueron representantes de la Red Ambiental Ciudadana y de la Unión Comunal de Juntas de Vecinos, quienes cuestionaron la falta de definiciones respecto al futuro del proyecto de electromovilidad para la ciudad. Desde la Red Ambiental Ciudadana de Osorno, su presidente Ricardo Becerra afirmó que la exposición de la autoridad dejó más dudas que certezas sobre una iniciativa que, a su juicio, llevaba varios años avanzando hacia su materialización. El dirigente ambiental agregó que, además de renovar la flota, la incorporación de buses eléctricos permitiría reducir emisiones contaminantes y mejorar la calidad del servicio para los usuarios. Por su parte, el presidente de la Unión Comunal de Junta de Vecinos de Osorno, Marco Barrientos, manifestó la decepción de los dirigentes sociales tras la exposición del Seremi, señalando que esperaban anuncios concretos sobre una iniciativa que lleva años en desarrollo. Barrientos también criticó la falta de información entregada durante el proceso y llamó a que las decisiones prioricen a la comunidad por sobre las diferencias políticas. El proyecto de electromovilidad para Osorno contempla una inversión cercana a los 120 mil millones de pesos para renovar el sistema de transporte urbano, con 168 buses, de los cuales 116 serían eléctricos. Sin embargo, tras la dubitativa del Ministerio de Transporte, su continuidad permanece sin una definición oficial.
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0: La Policía de Investigaciones intensificó las diligencias para dar con el paradero de Carlos Uribe González, de 46 años, quien permanece desaparecido desde el pasado 23 de junio en Osorno. Durante este viernes, detectives de la Brigada de Homicidios de Osorno, junto a pilotos de la Brigada Aeropolicial de la PDI, realizaron un sobrevuelo por el cauce del río Ragüe como parte de las diligencias instruidas en la investigación por presunta desgracia. Según informó la institución, el rastreo aéreo abarcó distintos sectores del río sin que se obtuvieran resultados positivos respecto al paradero del hombre. No obstante, indicaron que las diligencias continuarán con el objetivo de esclarecer el caso y ubicar a la persona desaparecida. En paralelo, la Unidad de Rescate Acuático y Terrestre URAT informó que también mantuvo durante la jornada del jueves las labores de búsqueda y rastreo en el río Ragüe, además de efectuar un monitoreo permanente del caudal debido a la crecida del afluente y la alerta amarilla vigente para Osorno, decretada por SENAPRED. Estas acciones se desarrollaron en coordinación con la encargada de emergencias de la Delegación Presidencial Provincial. Recordemos que la familia de Carlos Uribe había manifestado anteriormente su preocupación por la lentitud de las diligencias asociadas a la denuncia por presunta desgracia, asegurando que diversos antecedentes apuntaban a concretar la búsqueda en el entorno del antiguo Puente San Pedro, donde existirían registros de una persona transitando el día que se perdió el rastro. Desde entonces, equipos especializados y voluntarios han mantenido operativos de búsqueda en distintos puntos del río Ragüe y en sus riberas.
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0: En otras informaciones, concejales de Río Bueno se enfrentan a sentencia por no pago de arriendo de la casona Machmar, patrimonio histórico. Desde el año 2010, el municipio dejó de pagar el arriendo del inmueble, ocasionando su deterioro y una deuda de 502 millones de pesos. La administración busca reducir el monto a 430 millones. En reunión con Contraloría, concejales buscan identificar responsables de esta negligencia.
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0: Finalizamos las informaciones a través del boletín informativo de Punto 7. Muchas gracias por estar en sintonía.
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Para todos los futboleros, los que les gusta el cambio de lámina, los que están por ahí conectados y que todavía les faltan láminas para completar el álbum del Mundial, hoy hay un encuentro de láminas. Sí, hay un encuentro de láminas este día sábado 11, tal cual, en el Salón del Mercado Municipal, que está ubicado en Errázuriz. Esto comenzó ya a las 9 de la mañana y van a estar hasta las 17 horas. Así que usted, si está por ahí y resulta que tiene alguna lámina que le sobra, tiene mucha repetida, quiere hacer algún cambio de láminas, vaya al mercado municipal. Vaya al mercado municipal y haga este intercambio de láminas. Para que complete las que le faltan, pues. Las que le faltan. Para que complete la oración. No, para que complete el álbum, ¿ya? Vaya nomás en el mercado municipal. Empezaron a las 9 de la mañana, pero van a estar hasta las 17 horas.

Ahí sí. Ya, vamos a estar aquí hasta las... O sea, vamos a estar aquí, vamos a estar en el... Ahí, en el Salón del Mercado Municipal hasta las 17 horas. ¿Usted sabe qué pasó un día como hoy? Me va a decir, ¿cómo un día como hoy? Claro, ¿qué pasó? ¿Qué pasó un día como hoy? Que es día 11. Un día como hoy, 11 de julio. ¿Qué pasó un 11 de julio? Mira, hay hartas cosas. ¿Qué tenemos por aquí? A ver. Me dice por aquí, 11 de julio se conmemora el Día Mundial de la Población. Y en Chile, el Día del Periodista. ¿Qué tal, ah? Mira. Saludos para todos los periodistas que están en sintonía de la radio, para todos los que trabajan día a día, para los colegas que están en el primer piso, para todos ellos que están constantemente siempre atento a todo lo que va sucediendo en el mundo y en todas partes, pues. Claro que sí. Un aplauso, pero enorme para ellos. También les voy a contar lo siguiente. ¿Qué creen ustedes? 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Esto me encanta, es seguir bailando, sí, seguir bailando, porque ya se viene Salomé. ¿Dónde está Salomé? No, pues Chayanne se viene ahí con Salomé. Chayanne se viene por ahí con Salomé, sí. Y vamos a aprovechar de saludar a Ariel. Hola, carito, ¿cómo estás? Yo en la pega. Qué bueno, Ariel, muchos saludos para usted y para la Martita también. Saludos para la frutería Los Vecinos 2.0 y que tengan una tarde, porque ya estamos pasado el mediodía. Que tengan una tarde maravillosa. Póngale con todo el ánimo, con toda la fuerza, con todo el fuá. Vamos. Ahí se viene. Si quiere, le pone Salomé o cambia el nombre y le pone otro nombre.

0: Ya, pues no me sale. Qué lindo. Y se nos va la mañana rapidísimo. Recuerden que está este cambio de láminas, ¿eh?, que va a estar hasta las 17 horas. Por otro lado, yo les quiero contar que hay actividades que nos han estado contando durante en este momento que las estaba revisando. Porque tenemos por aquí una Feria de las Pulgas. ¿Dónde es esto? Esto es en la sede de la Junta de Vecinos de Forrahue. Esto comenzó a las 10 de la mañana, así que ya están funcionando. Ven a comprar todo lo que tú quieras. Hay de todo, ¿ah? Hay precios accesibles. Es una tremenda oportunidad para los que nos gusta, de repente me incluyo yo, ir a cachurear, encontrar cosas lindas por ahí, que uno dice, hay herramientas, uy, justo me faltan estas herramientas, oye, zapatos, por ejemplo, muy buenas condiciones de segunda mano, hay harto cachureo, o sea, cuando a uno le gusta cachurear o de repente coleccionar algunas cosas, hay de todo, hay muchísimo, peluches, lámparas, herramientas, radios, libros, ropa, y por lo demás, van a ver unas ricas empanadas, uy, navegado, qué rico. Ya lo sabes, esto es en la Junta de Vecinos de Forrahue. Ya están ellos trabajando con esto, funcionando ahí completamente para que vayan. Es un buen panorama, si no tiene panorama para hoy, yo lo encuentro tremendamente entretenido porque hoy a mí me encanta ¿Por qué? Yo tengo un problema con la No, me encanta cachurear. Sí, me encanta cachurear. Me encanta ir a la feria. Me encanta ver todo lo que hay, lo que encuentro. Y siempre me llevo una bolsita porque ando con puros cachureos. Yo no sé si les pasa lo mismo a ustedes. Entre herramientas, que uno dice, oye, los caldos, no sé, hay hartas cosas por ahí que pueden sentir. O sea, servir, pero a ustedes. ¿A usted le gusta cachurear? Cuénteme si le gusta cachurear, porque siempre hay de todo. Le vamos a enviar saluditos a Cancelito. Cancelito me dice, Carito, no conozco ningún Benito. Pausa y volvemos. Sí, en un ratito más ya nos tenemos que ir a la pausa. Al tiro, mi querido Cancelito. Mira, Nanay, buen día, buen día.
1: Buenas tardes, Carito.
0: Buenas tardes, sí.
1: Me pasé bien, cumpliste en tus vacaciones.
0: Gracias. Aprecio
1: mucho. Apoya a tu hija.
0: Muy bien. Me
1: pasé bien, descansé harto. Bien descansar. Ya lo merecí.
0: Nanay.
1: Ya, fuerte harto. Adiós, ahí postal.
2: De Américo del Portal.
0: Nanay.
2: ¡Chao! ¡Fíjate! ¡Tu hija! Somos un 7 tú.
0: Un 7 también. Sí, hoy es el último día que los voy a acompañar. Así que de esta semana, porque la otra semana ya no vengo y ya llego después la semana siguiente, de la que viene a la siguiente. Vamos a estar de vuelta ya a partir de el 20, sí, a partir del 20, así que ya, vamos ahí, pero con todo, si no, ¿para qué? Yasnita, hermosa de mi corazón, preciosa, no alcancé a responderte el WhatsApp por el teléfono. Uy, no, en la mañana tuve harto movimiento, así que no alcancé a responder, pero preciosa te pasaste. ¡Mua! Muchos besitos para ti, Yasnita, linda, preciosa. Seguimos con los WhatsApp, seguimos al tío. Oye, se nos va a ir la mañana y se nos va, son poquitas las dos horitas. Panchito, vamos con Panchito.
3: Hola, Carito, ¿cómo estás, mujer? ¿Cómo estás?
0: Bien.
3: Aquí estamos conectados ya con la Punto 7, saliendo a trabajar.
0: ¿Y el ánimo?
3: Un día fin de semana sale un poquito más tarde, un poquito más relajado.
0: Muy bien.
3: ¿Hasta qué hora está tu día, Carito?
0: Hasta la 1 de la tarde, nada más, hasta la 1 de la tarde. Hasta las 13 horas estoy aquí en la radio. Acompañando. Oye, Panchito, tú que siempre, increíble como uno se da cuenta, tú siempre partes así como, vamos con todo el fuá, con toda la energía, con todo, sino para aquí, vamos a trabajar, vamos a producir, vamos a tener un día maravilloso, espectacular, pero precioso. Porque aquí estás tú, el conductor de los colectivos, el terror de las cuatro ruedas, el terror de las mamitas solteras. Ah, el que ama a su familia con todo el corazón, el que siempre está risueño, pero que hoy día tenía una voz tan despacito. Anímese, anímese, como dice la Eusebia. Y aprovechamos de enviarle saludos a Rocco, Miguel, Leonel, Fidel, Ezequiel, Samuel, Milky, Caramelo y actual, no me acuerdo la película, Eusebia, ¿cómo era? ¿Cómo era? Vamos, Panchito, anímese, anímese, va a tener toda la tarde de trabajo y va a estar pero buenísima.
3: Es que estoy medio sacado, carito, porque como te vas de vacaciones y no te voy a escuchar hasta la próxima semana que viene. Entonces por eso estamos todos medio tristes, porque te vamos a echar de menos, mujer, te vamos a echar de menos, carito. No te vayas, por favor. O déjame un beso que me dure hasta el próximo lunes.
0: De veras que hay una canción, déjame un beso que me dure hasta el lunes. Mi Yasnita hermosa.
4: Carito, carito, no te vayas, te vamos a extrañar, carito.
0: Ya, Yasnita, si va a ser una semanita nomás. Una semanita nomás. Nada más.
4: También, carito, yo me despido entonces, que tengo una linda de vacaciones. Que lo aproveche con tu hijita.
0: Gracias.
4: Disfruta harto tu hijita con estas vacaciones.
0: Sí, sí.
4: Yo me voy a guardar, igual voy a ir a almorzar. Así que nada, buscadito, que descansa harto nomás.
0: Hermosa.
4: Te va a extrañar harto. Así que aquí vamos a estar esperando de vuelta. Besito, cariño, te queremos mucho.
0: Mua, besito, hermosa, yo también los quiero mucho, mucho, mucho. No sé qué voy a hacer, algo voy a inventar. Voy a tener que mover, yo como soy hiperkinética, más encima me tienen que andar todo el día moviéndome, pero con la luz que también es más hiperkinética que yo, no vamos a aburrir. Vamos a hacer de todo, yo creo, con la luz. Panchito.
3: Ya, carito, oye, ya te deseo lo mejor, carito, que pases unas lindas vacaciones junto a la Luisanita.
0: A mí,
3: aprovecha esos días que van a estar juntitas.
0: Sí.
3: Envíale harto saludos también a la Luisanita.
0: Gracias, Panchito.
3: Están extrañando todo. Así que un fuerte abrazo, carito, y cuídate, por favor, mujer, que queremos que llegue sin novedad. Que lo pases súper lindo, carito.
0: Gracias.
3: Un fuerte abrazo. Y un besito a la Luisanita.
0: Un besito para ti también. Besitos. Chao, Panchito. Oye, vamos rápidamente a la música. Una pequeña pausa comercial y regresamos inmediatamente a Punto 7, al último bloque. Lo que nos va quedando. Lo último de la mañana. No, de la tarde.

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0: Día de efemérides. No, efemérides. ¿Qué habrá pasado un 11 de julio? Un día 11 de julio. ¿Usted sabe qué pasó un 11 de julio? Bueno, si sabe, nos cuenta al más 56-642-217191. ¿Qué hora es? .7, 12 del día, 48 minutos. ¡Ay! Y ya la queda la hora, la queda la hora. Mi querida Lilian hermosa.
1: Carito, ¿de verdad se va? Ay, no, yo lo voy a echar mucho, mucho de menos. No. Así que no voy a tirar a huelga. No, pero voy a escuchar el programa hasta que vuelva. me salió verso, si me dieron fuerza.
0: Mira, si Carito, no hubiera salido.
1: Vamos a extrañar. Vamos a extrañar mucho, pero también tiene derecho a disfrutar y a descansar con la Lucianita.
0: Sí.
1: Pasar sus vacaciones, así que le vaya muy bien en sus días de vacaciones.
0: Mira.
1: Y nos vamos a echar mucho, mucho, mucho de menos.
0: Nanay, mi Lilian bella. Sí, pues yo, bueno, son poquitos días, pero hacia el final, claro, porque la Lu me dice, bueno, ¿la radio o yo? Ah, yo le digo, son mis dos amores. Son mis dos amores que están por ahí. Ah. Pero va a ser poquito, si vamos a volver al tiro. Igual los va a estar acompañando Luis y va a estar la flaquita que los va a estar acompañando igual. Así que súper, súper bien. Manténganse ahí nomás con todo, con todo. Con todo, si no, ¿para qué? Con toda la energía, la buena onda. Así que algo vamos a inventar ahí por la luz también para llegar después recargadísimo la semana que viene a la próxima, pero con todo, con todo. Sí, pues, de todas maneras. Porque después, si salgo después, tengo que llevarla, igual levantarme temprano, llevarla al colegio, así que vamos a aprovechar esta semanita para las dos, para la chiquiturri. Un besito grande para todos ustedes.
2: Carito, carito, carito, que te vaya muy bien, vacaciones.
0: Gracias, hermosa.
2: Y a tu hijo, igual, que descanse. Escuchando la radio.7 todos los días con Claudito, así que esto, Carito, que descante, ahí estamos hablando, Carito, besito, bye bye.
0: Hermosa, mi querida Maritza, muchos besitos para ti, preciosa. Yo los quiero mucho, mucho, mucho, mucho a todos, a todos, a todos. Van a ser unos días nomás, pues si va a ser una semanita, aparte que hay un feriado ahí también entre medio, así que va a estar buenísimo. Bueno, yo como siempre, agradecerles desde el fondo de mi corazón, desde el fondo de mi alma, que siempre estén ahí. Yo, de todas maneras, vamos a, como ya estoy incursionando ahora en el TikTok, y búsquenme ahí, seguidores para el Instagram, para poder hacer igual en vivo en el Instagram, que no puedo porque todavía no junto la cantidad de seguidores que tengo que juntar. ¿Cuántos me faltan? Me faltan harto. A ver, voy a ver. Al tiro. Me faltan 10 seguidores. Me faltan 10 seguidores y estoy lista para hacer un en vivo. Pero de todas maneras, ahí en redes sociales me voy a dar un ratito para subir de repente algo entretenido, interesante. ¡Ay! Voy a subir mis videos rezagados. Eso voy a hacer. Y de ahí, por el que haremos un en vivo, alguna cosa, pues. Algo entretenido. Me encanta, mi querida Eliana hermosa.
2: Puta, Carito, vaya a salir de vacaciones, ¿con quién me voy a reír tanto? Yo te voy a echar de menos.
0: Linda.
2: Igual no voy a escuchar, pero no, yo quiero contigo nomás.
0: Mira.
2: Pero igual te lo mereces, poco tú, con tu hijita y los que te acompañan en tu vida.
0: Nanay.
2: Bueno, muchas bendiciones, más te quiero mucho a la distancia y que te vaya súper bien.
0: Eliana.
2: Pero te voy a echar inmensamente de menos. Te quiero mucho, hijita.
0: Hermosa, preciosa, yo también. A mí me encanta, Elianita, cuando te ríes. Me acuerdo que me enviaste un audio una vez, pero ya tentada de la risa, diga, ya empezaron otra vez con lo mismo, ya me duele la guatita, dice. Estuvo muy bueno ese audio. Voy a ver si logro encontrar los audios. Ahí me voy a dar tiempo para buscar todo esto entretenido también que hemos ido viviendo desde que nos conocimos a través de los micrófonos de .7. Yo les voy a contar rápidamente, pero rapidísimo. Un día como hoy en Chile, 11 de julio, fechas importantes, cumpleaños, así muy rápidamente. 1956 se funda el Colegio de Periodistas de Chile, motivo por el que se celebra el Día del Periodista en Chile. Así que un abrazo enorme, enorme, enorme para todos los periodistas, para todos mis amigos y colegas que los quiero mucho y los amo con todo mi corazón, que están en el primer piso, que son esos periodistas fantásticos, que tienen un corazón enorme, que son personas hermosísimas, hermosísimas. Más allá de su trabajo, son unos seres humanos, pero realmente maravillosos, y yo los quiero muchísimo, con todo mi corazón. Y un saludo para todos los periodistas que trabajan en Chile, por todo ese trabajo investigativo, por toda esa labor que realizan de poder estar con la información de forma constante. También la parte de investigación, que es tremendamente fundamental. Así que un abrazo enorme para todos los periodistas, en especial a mis amigos y colegas que están en el primer piso, que los quiero mucho, mucho, mucho. ¿Qué más tenemos? En el año 1971, el Congreso aprueba la reforma constitucional enviada por Salvador Allende, que permitió la nacionalización del cobre. Un día como hoy, así es, un día como hoy. Hay un grupo musical que se llama Ramones. ¿Ustedes lo conocen? Yo lo conozco. Y bueno, tiene muchas canciones. Pero en el año 2014 falleció el baterista de la banda Ramones, que se llama Tony Ramones, de los Ramones. En el año 2017, correos de Donald Trump Jr., hijo del presidente de Estados Unidos, revelaron que buscó apoyo ruso para dañar a Hillary Clinton. Hoy se conmemora también el Día Mundial de la Población. Así es, el Día Mundial de la Población. ¿Qué es el Día Mundial de la Población? Uno dice, ¿pero cómo? ¿Por cómo la población? Claro, pues. Esto va relacionado con, las Naciones Unidas, por supuesto. ¿En qué sentido? Que el objetivo principal de esto y primordial es crear conciencia en relación a los problemas que hay en la actualidad y que afectan a toda la población del mundo, como por ejemplo los asuntos relacionados con el crecimiento y el desarrollo de los pueblos en general. Hay expertos, por ejemplo, que hablan sobre un colapso demográfico. ¿Se imagina? No. Mientras, por ejemplo, las tasas de fertilidad siguen disminuyendo a nivel mundial. Y va todo esto. El lema es empoderar a la juventud para que puedan formar las familias que desean y un mundo justo y lleno de esperanza. Todo lo que tiene que ver con el mundo de, con lo que tiene, me enredé también, con el Día Mundial de la Población. Digamos de la población humana, de la población del entorno, todo eso. Ahora, esto se proclamó en el año 1989, cuando la Tierra superaba nuestro planeta, sí, los 5.000 millones de habitantes. ¿Se imagina 5.000 millones de habitantes? Ahora, anteriormente habían proclamado los líderes mundiales que los individuos tienen derecho humano básico. ¿Y eso qué quiere decir? Determinar libre y responsablemente el número de espaciamientos de sus hijos. Sí, pues, ahí hay muchísimo. Cumpleaños. Giorgio Armani. Ay, es Giorgio Armani, el diseñador italiano, está de cumpleaños un día como hoy. El escritor chileno Hernán Rivera Letelier también está de cumpleaños. ¿Y qué más hay? ¿Otras efemérides relacionadas con el 11 de julio? No, hay muchas más. Y está bastante entretenido. Pero ya se nos va la tarde. 12 del día con 57 minutos y ya terminamos la mañana de Punto 7. Yo agradecerles como siempre en el alma que estén en sintonía. Cuídense mucho, por favor. Hay un tema de autocuidado. Ustedes cuídense mucho. Saludos para John Wick, para Natalia, para la Elianita, Hanselito, para Maritza y Claudito, para Ariel y la Martita que están en Ciprián Uribe, para la Lilian de Santiago, para Panchito, Tomasito y también para su hijo mayor. Saludos para la Yasmita, todo el transporte de aplicación. Saludos para la locomoción colectiva mayor y menor, que no los voy a saludar la próxima semana, pero igual voy a ver si es que puedo mandar un audio, no lo sé. ¡Ay, ay, ay! Todo, todo, todo. Felipe, un saludo muy grande para ti, para tu esposa, y para la María Nelly, un besito enorme, enorme, enorme. Anda, si usted está cansado y tiene... No... descánsese, descánsese de ese ánimo y salga a pasear nomás, páselo bien. Oiga, a todo esto, saludos al transporte de aplicación, saludos para todos nuestros amigos que están en sintonía, para Arnoldo, para Puyego, son hartos para saludar. Pero cuídense mucho, lo más importante es que la próxima semana ya van a estar con Luis Lagos. Y los va a acompañar la flaquita también, así que no se preocupen ahí. Saludos para la Dani. Un abrazo grande para ella también, que está por ahí. Sí, saludos para la Dani, un abrazo enorme, enorme, enorme. Y bueno, por favor, el lunes, ustedes saben que Luis entra a las 7 de la mañana, así que a las 7 de la mañana va a estar ahí con ustedes acompañándolo, no quedándose dormido. Bien, bien, bien, bien va a estar acompañándolo el día... El día lunes, de 7 a 9. Hola, Dani. Y después viene la flaquita de las 9 hasta las 1. De las 9 hasta la 1. Y después viene Luis nuevamente de la 1 hasta las 5. Y después viene la flaquita de las 5 hasta las 7. Así que ahí van a estar los turnos para la próxima semana. Saludos para Margot, que en este momento está en Villa Atlántico. Un besito grande. Recuerden que está el espacio entre la 1 y las 3 de la tarde del Mercadito.7. Usted como las mamás y dejándole todas las recomendaciones. No se olvide, recuérdese, ¿ya? Recuérdelo. Saludos para nuestros amigos de Ciudad Limpia. No se olviden de eso. De ellos que están limpiando y haciendo la ciudad todos los días y dejando impecable Osorno. Tremenda labor que realizan. Un abrazo gigante. Saludos para San Bernardo. Saludos para Temuco, para Calbuco, para... ¿Qué más me queda? Ah, para Antofagasta. No me reclamen después. Si algo se me olvida, avísenme al tiro, porque ya me tengo que ir despidiendo. Saludos. Uy, no escuché la canción de Black Dragon. La voy a escuchar al tiro, mejor.

0: por si acaso. Ya, Marielita hermosa, un besito para ti, para la Eusebia, para la María Luisa, para todas, todas, todas. Y les voy a dejar encargado a Luis, me lo cuidan por favor al chiquillo ahí. No. Ya, cuídense mucho. Yo me despido, un abrazo enorme, enorme, enorme. Siempre para ustedes, muchas gracias por estar en sintonía. Muchas gracias por sus mensajes de texto, sus mensajes de audio, por apoyarnos siempre todos los días. Un abrazo, pero gigante, gigante, gigante. Nos encontramos de la semana que viene. Hasta la próxima. Un abrazo gigante, gigante, gigante, gigante. ¿Y con quién nos vamos ahora? Va, la música, la música.
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0: Saludos por ahí, saludos para Giovanni. Giovanni, un besito enorme, enorme para ti. Nanay, Martita hermosa, muchos besitos para ti, preciosa. Que lo pasen lindo. Saludos para Ariel y para la Martita y para los vecinos 2.0. Nanay, mi Martita hermosa, muchos besitos.
1: Ya, carito, yo ya me estoy despidiendo. Que lo pases súper bien en tus vacaciones. Disfrútalo de verdad, te lo digo de corazón. Descansa. Pero no cambia. Sigue distraída nomás. Y disfrútalo con la Luisanita. Envíale un tremendo saludo igual a ella. Y cuídate, de verdad, que queremos que llegue sin novedad.
0: Hermoso.
1: Y voy camino para que me deje un beso que me dure hasta el próximo festival. Así que chao, chao a la familia Punto 7. Estamos en escucha el día. El día lunes.
0: El día lunes.
1: No se olviden, ya estamos al hablar. Chao.
0: Chao.

Martita, los que escuchamos Punto 7 no se cambien, manténganse en sintonía. Hermosa. Llegó la hora de decir adiós. No, pero hasta la semana que viene, a la próxima nomás.

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con 19 minutos. Bienvenidos y bienvenidas a este bloque de 3 a 7 de la tarde. Les saludamos a toda la gente que está conectada a través de Punto 7 en Los Ángeles, en Temuco, en Valdivia, en Puerto Montt, en todos lados, en el norte del país, también fuera de nuestro país, a través de nuestros distintos diales, pero también a través de nuestra aplicación Radio Punto 7. Un día bastante helado en la capital de la Araucanía, está el cielo gris. Y quiero que me cuenten cómo está la cosa por sus ciudades. ¿Dónde estás? ¿Estás en Los Ángeles? ¿Estás en Puerto Montt? ¿Quizás estás en Valdivia? ¿En Ancud? ¿Dónde estáis? Puede ser que estés en Osorno. Bueno, si nos quieres dejar tus saludos o tus avisos de utilidad pública, no lo olvides. Más 56-452-59-22-10. ¿Y qué cocinaron de rico? Quiero saber qué cocinaron, porque hoy está como... como para hacer una rica carbonada, una cazuela de vacuno, de pollo, de chancho ahumado.

0: rico, ¿ah? Un rico bistec a lo pobre. ¿Con qué se lucieron, chiquillos? Oye, cada uno tiene su gracia, ¿ah? Hay gente que en la casa tiene su gracia para cocinar, otra que tiene su gracia para hacer aseo, otra que tiene gracia para, bueno, para lavar la loza, por ejemplo. Pero siempre hay alguien que parece que nació sin gracia. Y que puede descubrir su gracia más adelante, ¿sí? Oye, qué ganas de comerme un plato de pantrucas. Qué rico. O un plato de guatitas con papas fritas. ¿O saben qué? Una sopita de esta marca amarilla. Igual pasa viola, ¿sí?
1: Hola, Karen Páez, que tengo una excelente jornada. Aquí andamos desde chamba. Línea 9 presente.
0: Eso, aparecieron los tíos de la locomoción colectiva. Línea 9 presente todos los días.
2: ¿Cómo estáis, Karencita Páez? Oye, Karencita, en mi casa me acaban de llamar.
0: ¿Ya?
2: Que hay pantrucas.
0: Oh, pantrucas. Qué rico, ya. No te puedo creer, de verdad. Oye, las más ricas son las que prepara mi mami. Oye, mi mamá cocina muy rico.
3: Oiga, señorita.
0: Cuénteme.
3: Esa sopa amarilla que hizo usted y una que hice consomé de pollo. Oh, y es buenísima.
0: Buena.
3: Muy, muy buena. Saludos.
0: Qué buena que es. Aquí yo, por ejemplo, a veces digo, hoy me tomaría una sopita. Y ¿se han dado cuenta de todos estos productos chinos que han entrado al mercado chileno? Estas sopas grandes, estos tremendos pocillos con esos ramen. Igual son ricos, igual me gustan. Igual le mando nomás, aunque sé que no me hace muy bien.
4: Hola, Karen Páez.
0: Hola.
4: Estaba almorzando en mi casa.
0: ¿Ya?
4: Mi señora tenía cazuela con aletilla.
0: Con aletilla.
4: De aletilla.
0: ¡Oh, y esa sabrosa!
4: Y merken.
0: ¡Qué rico, cazuela de aletilla! Me encanta la aletilla.
5: Hola, ¿qué tal?
0: Hola, linda, ¿cómo estás?
5: Mira, qué gusto más grande poder escucharte, la Nani, por acá.
0: ¡Ay, Nani!
5: Sector de magia, güey.
0: ¿Ya?
5: Y bueno, hoy preparé, wow, me lucí, hice una cazuelita.
0: ¿Ya? ¿En serio?
5: Cazuela de campo, eso sí, así que súper. Un abrazote, que le vaya fenomenal.
0: Muchas gracias, Nani, hace tiempo que no escuchaba tu voz, te mando un beso grandote. Y qué rico, una rica cazuelita para esta tarde helada. Por acá me dicen, acá escuchándote con mucho frío, que quiero pedirte un favor. ¿Usted tiene el número de WhatsApp de la panadería de Rodríguez que está frente al portal de la Araucanía? Me gustaría contactar a este local y no tengo el número. Si alguien lo tiene, chiquillos, el WhatsApp de la panadería de Rodríguez que está frente al portal de la Araucanía. Ahí me pillaste. Quisiera ayudarte. Quisiera hacer una verdadera guía telefónica para ti, pero está difícil. O sea, imagínate que con suerte memorizo mi número. ¡Uy, cazuela de pollo acá igual!
6: Hola, Karen Páez, me presento. Mi nombre es Blanqui. Soy la regalona de la Caricari.
0: ¡Hola, Blanqui!
6: Nunca había hablado con usted.
0: ¿En serio?
6: Que cariño, bienvenida a la radio y espero que lo pasemos bien.
0: Así ¿ya? Es, pues.
6: Yo estoy haciendo una rica cazuela de pollito.
0: Oye, manda la foto, la Blanquis. Te mando un besito grande, Blanquis. Gracias por compartirnos esa foto. Ahora tenemos más hambre. No, se ve muy buena. Le puso porotitos verdes también. Ay, Blanquis, te estáis luciendo, ¿ah? ¡Qué rico!
7: Hola, Karencita, ¿cómo estás?
0: Bien, ¿y tú?
7: Ayer tuve el placer de verla ya en el mall. Se veía muy bien, muy bien. Y saludamos a Julián, andábamos con familia ahí.
0: ¡Ay, muchas gracias! Sí, pues nos vimos en el mall. Ahí estuvimos con mis queridos colegas transmitiendo desde Liston Outlet Mall. Tuvimos hartos premios, igual lo pasamos muy bien. Así que igual un gusto haberlos saludado.
8: Hola, Karen. Oye, Karen, tú igual le haces a tu mamá, no es de Guayana.
0: No,
8: igual te elegiríamos la reina Huachaca, la reina Huachaca, cuica, oye.
0: Yo no.
8: Un abrazo, Karen.
0: Oye, pero ¿por qué la reina Huachaca? ¿Hay una competencia de eso acá igual? Ay, perdón, pero estoy muy desinformada, parece, ¿ah? Yo soy cero regodeona, siempre lo he dicho, lo único que no me gusta son los picarones, lo único, como de todo, de todo, de todo. Cuando era chica era muy regodeona, yo era la de las que quedaban en la mesa hasta el final, todos se paraban, iban a jugar y yo estaba ahí castigada con el plato de comida que me lo calentaban una vez, dos veces y enojada, lloraba, me corrían las lágrimas porque no quería tomar sopa. Y ahora, lo único que quiero es tomar sopa.
8: Buenos días, Karencita. Buenas tardes, perdón. Yo de acá le hablo de Tranquilboro, de la comuna de Cañete.
0: ¿En serio?
8: Tengo un paisaje precioso, hay solcito, está bonito. Lindo, hermoso. Acá yo inventando unos dumplings, o algo así que se llaman, que hacen los chinos, eso mismo estoy cocinando.
0: ¡Qué rico!
8: Y también, aparte, para mi hijo, un arrocito con un pedacito de costillar de cerdo. Y en eso estamos. Tengan un buen día y somos un 7. ¿Y tú?
0: Linda también, qué rico, qué exquisito todo lo que
8: compras. ¿Cómo estás, preciosa? Yo hay que escuchar, haciendo un poquito de aseo, ordenando con este día tan frío, pero en tu compañía todo sale mejor.
0: Tinita, ¿cómo estás, Tinita? Oye, nos vamos a la música y a la vuelta lo sigo escuchando y lo sigo leyendo porque quiero saber qué almorzaron, con qué se lucieron hoy día. Nos quedamos con Dálmata, esto es Pasarela. 3 de la tarde con 28 minutos, suena aquí en la punto 7.

0: Vamos a recargarnos de energía y volvemos. 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

0: Ya estamos de vuelta a 3:37. Y tenemos gente conectada hasta por allá, por Cañete, también por Ancud, me decían acá por interno.
1: Hola, hola, buenas tardes, buenas tardes. Saludos a todos, saludos a todos. Esa es la canción que da hambre, porque dice salame y pan, salame y pan, salame y pan.
0: Bueno, y hablando de salame, les quiero contar algo. 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Oye, nos vamos a ir a revisar los audios. Hay de todo aquí. Hay un popurrí de cosas.
2: Hola, Karen Páez, ¿cómo estás, amiga mía? Mi gran y mejor amiga radial, al menos para mí.
3: ¿Cómo se está pensando?
2: Oye, aquí estoy, te acompaño recién saliendo de la perra que va de las casas. Así que aquí hazme reír, por favor. Hazme reír. El camino es largo. Cuídate, amiga. Y recuerda que te quiero, que te quiero, que te quiero, amiga. Grande amiga, eres la mejor.
0: Cariños para ti, mi querido amigo Ítalo. Hoy estaba hablando con la titita también por ahí. Tengo un saludo de ella. Que te vaya súper bien a ti, ¿eh? Que tengas una linda tarde.
4: Hola, Karencita, ¿cómo estás? Hoy sí hace mucho frío. Hoy día no, mi gracia fue puré de ayer que me quedó.
0: ¿Ya?
4: Y una salchicha. ¿Y qué? Harto ketchup.
0: Harto azúcar.
4: Rapidito el almuerzo porque ahora vengo, pero así, full a la cambiatón que está acá en el centro poniente que organizó la municipalidad.
0: Mira, el cambiador de lámina.
4: Cambiar laminitas con Gaspar.
0: Qué buena.
4: Besitos, amiga, te quiero mucho.
0: Un beso para ti también, que lo pasen súper, ¿eh?
3: Hola, Karen, ¿cómo estás? Estoy aquí en mi casa, me bañé, mi mamá está cuidando a mi hermano, está puro así llorando y todo. Y aquí te estoy escuchando hace tiempo que no te hablo. Tía, la quiero mucho. ¿Cómo? ¿Qué le pasó? ¿Y qué le pasó a la tía Cari? ¿Se fracturó o algo? Escuché eso en la radio. Ya soy un 7, ¿y tú?
0: No, está con disfonía la Cari, pero ya se está recuperando. Oye, yo me acuerdo de ti todos los días, o sea, tengo lleno de tus dibujos aquí. Me has dibujado en todos. En algunos salgo mejor, en otros no muy bien, pero no importa. Disfruta de tu hermanito, ¿eh? Un beso grande. Con 43, nos quedamos con Don Omar. Esto es Dale Don Dale, aquí en Punto 7. Dale.

0: día anduve con mi perrita, vino a control veterinario a vacunarse y para agendar su horita para esterilizarla, porque para que no tenga cachorritos. Y mi amorcito en la casa está cocinando costillacito de cerdo ahumado con papitas cocidas. Ese es el almuerzo que me dijo que me está esperando, así que voy para allá.
1: Hola, mi Karencita, qué lindo escucharte. Oye, sabes que dormí mucho, mucho, hoy día descansé caleta. Yo comí toda la semana legumbres. Así que hoy día un arroz con pollito arvejado, exquisito. Eso, que tengas linda, linda tarde, linda jornada y todo lindo para ti. Un abrazo, mi niña preciosa.
2: Hola, buenas tardes. Sí, hace bastante frío acá escuchando la punto 7. Saludos para la audiencia y para ti, para todos los que trabajan en la radio. Gracias por tanto, por hacernos compañía. Mi mamá tiene 91 años. Le dejo un mensajito a mi vecina que cada vez que viene alguien dice: no le van a abrir. Ella ya dejó de vender de la buena porque tiene 91 años.
3: Hola, Karencita linda, preciosa, ¿cómo estás? Un gusto de saludarte. Qué pena que te haya tocado trabajar hoy en este día, así que estaba regalada para quedarse acostada tomándose unos buenos mates aquí en la casita viendo Netflix. Así que espero que te tengas un muy buen turno, que falte poquito para que llegues a tu casa y puedas regalonear con los tuyos. Eso, cuídate, un abrazo y soy un 7.
4: Hola, señorita Karen Páez, desde Valdivia, Alto de Magüiza. Hoy día un charquicán desde Valdivia. Ah, estoy preparando unos chiquitos de quejes de mandarina.
5: Hola, Karencita. Oye, Karencita, oye, ¿cuándo va a ser un like, un TikTok? Estamos esperando.
6: Oye, amiga Rodial, no sé si te dijo la tiquita. Para el partido chino hoy día, usted sabe que la casa no es su casa, bro. Así que si quiere llegar allá, hijita mía, lléguenos ahí con... ¿Tú qué sabes con qué? Con Julián, no. Amigo, cualquier cosita, vamos a estar en la casa en el partido de Chile-Argentina, si es que no tiene algún evento. Mire, que entre usted y Julián, pucha, que facturan los fines de semana, ¿eh? Voy a negar el...
7: de la tarde ya con 55 minutos. ¿Cómo eso que facturamos? ¿Julián será el que factura? Ese sí que factura. Oye, saludos para mi colega que estuvo en la mañana aquí de 9 a 1 acompañándolos también. Y bueno, hay un partido importante. Hoy día juega Argentina versus Suiza, ¿cierto? Juegan a las 21 horas de nuestro país y si tú lo quieres ver, te cuento que tienes que estar bien atento, bien pero bien atento. Bueno, los actuales campeones del mundo se van a medir ante el conjunto europeo por un boleto hacia semifinales. La Copa del Mundo se encuentra al rojo vivo, chiquillos, como pasa los días, ¿ah? Poco a poco nos vamos acercando a la gran final, pero todavía falta por vivir varias emociones y hoy día se viene Argentina versus Suiza por los cuartos de final. Hoy, sábado 11 de julio, en el estadio de Kansas, se va a jugar esto a contar de las 21 horas de nuestro país. Ahora, respecto a Argentina versus Suiza por el Mundial, preguntan qué canal transmite el partido entre Argentina y Suiza. Bueno, el duelo en Chile se va a transmitir tanto por televisión abierta como de pago. Los futboleros van a tener varias opciones para poder seguir todas las novedades de este compromiso y me dicen por aquí que todo esto tiene que ver con el cable operador que tú tengas, o sea, la ubicación también tuya. Por acá me decían que en Temuco, por ejemplo, es el 11.1, en Valdivia es el 10.1, no son los 7.1, Puerto Montt 10.1, Ancud, donde también nos escuchamos, 11.1, Castro 4.1. Y bueno, si tú quieres más de esta información, mándame un WhatsApp y yo te copio todo. Bueno, pero también lo puedes ver en vivo y online, porque el partido entre Argentina y Suiza también se va a ver a través de distintas plataformas vía streaming, tanto en Mi Chilevisión, la señal online de la señal online digo de Chilevisión, en DirecTV Go también, en Paramount, en Amazon Prime Video y en DAZN, que también va a transmitir este compromiso. Así que ahí ese datito para todos los futbolistas.

Bajamos un poquito las revoluciones. Oye, si tenemos chicas de Calypso conectadas a esta hora, esto es para ustedes también, ¿ah? Llega Chayanne con este tema, esto es Violeta, cuando son las 3:58, aquí en Punto 7.

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0: 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Cuatro de la tarde con 5 minutos. A esta hora te dejamos informado de las últimas noticias a la hora. Bueno, el gobierno informó este viernes en la noche que la situación derivada del sistema frontal que afectó a la zona centro-sur del país evoluciona favorablemente, permitiendo avanzar desde la fase de respuesta a la etapa de recuperación, manteniendo un monitoreo permanente en las zonas donde aún existen alertas preventivas. El subsecretario del Interior, Máximo Pavés, dijo y dio por normalizado el escenario tras el trabajo conjunto entre el Ministerio de Obras Públicas, las delegaciones presidenciales, Senapred, los municipios, las Fuerzas Armadas y Bomberos. La región de Los Ríos, en este caso, presentaría ya un escenario de total normalidad. Continuamos con las informaciones. Una obra de emergencia realiza el Ministerio de Obras Públicas en la comuna de Teodoro Schmidt, ya que la crecida del río Tolten está causando socavones en el camino hacia el sector de Pulil. Son al menos 3 socavones de gran magnitud los registrados en la ruta S-654, situación que se agudizó por las intensas lluvias de los últimos días, lo que ha generado preocupación de vecinos y el municipio local, quienes instaron a las autoridades regionales a abordar el problema. El seremi de Obras Públicas, David Plaza, se trasladó hasta el lugar y pudo constatar la afectación que existe. Asimismo, confirmó que se está realizando un trabajo de emergencia para evitar riesgos.
1: Los socavones de Teodoro Schmidt, nosotros estuvimos en terreno del Departamento de Ingeniería evaluando los daños. Uno de los caminos pertenece a la Dirección de Vialidad, hay otro que es un camino vecinal que corresponde al municipio de Teodoro Schmidt. El río ha ido socavando parte de su lecho y en ese sentido, esa obra de emergencia, lo que estamos haciendo es correr el eje del camino para alejarlo del río.
0: De igual manera, durante las últimas horas se registró un nuevo socavón en el camino vecinal borde costa Rucacura a Porma, por lo que el municipio se encuentra en la reposición de los tubos para habilitar el camino. En el camino que conecta los sectores de Peñehue y Yoyinco se ha registrado además deslizamientos de tierras menores. Nos vamos al ámbito nacional. La mañana de este sábado tuvo un consejo ampliado del Partido Republicano, instancia en que contó con la participación de José Antonio Kast y diversos personeros de gobierno. Una instancia que reunió a cerca de 200 militantes, entre ellos parlamentarios, alcaldes, consejeros regionales y autoridades de gobierno. Por ejemplo, esta jornada comenzó con exposiciones de la ministra de Desarrollo Social, María Jesús Wolf, y del ministro de Seguridad Pública, Martín Arrau, quienes expusieron el trabajo realizado por sus carteras y cómo han también buscado plasmar desde el Ejecutivo los principales lineamientos de la colectividad. Pero todas las miradas sin duda estaban puestas en lo que sería el discurso del mandatario, quien cerca del mediodía subió al escenario. Dio entonces sus primeras palabras, en donde pidió dejar de lado las tensiones políticas por el bien del país.
2: Sin política hay tensión, y va a haber tensión. El punto es cómo nosotros manejamos esa tensión. Si otro está tenso, bueno, pongámosle armonía, pongámosle paz, pero no generemos más tensión, porque hay veces que uno ve su parte del proyecto, pero no ve el proyecto general.
0: Por su parte, el actual líder del Partido Republicano, Arturo Esquela, planteó que esta instancia es clave para poder entregarle a todos los militantes el lineamiento claro de lo que va a hacer el gobierno durante estos 4 años.
3: Un aniversario como el que celebramos hoy es un buen momento para revisar lo que hemos logrado construir y la manera en que debemos enfrentar los desafíos que tenemos hacia el futuro.
0: El consejo también sirvió para reafirmar el respaldo del partido al gobierno y delinear los desafíos de los próximos meses. Bueno, y así cuando son las 4 de la tarde con 9 minutos, estas son las últimas informaciones. Te invitamos a continuar en compañía de Punto 7.
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0: 6:25 de la tarde. Les quiero contar algo. Ahí sí, ya. Les quiero contar lo siguiente porque, bueno, llega el invierno y llegan todas las enfermedades de invierno. Los resfríos, la sinusitis. Bueno, hay de todo. Los bichos mutaron y esto es verdad. Pero hay un remedio casero que no cambia, ¿eh? Que va pasando como de generación en generación, y esto es la famosa sopa de pollo. Sí, pues, nos damos cuenta que, por ejemplo, si hay alguien enfermo y todo, ahí va el abuelito, la mamá, le prepara una sopita de pollo. Bueno, ¿sabían ustedes que esto se estudió? Se estudió porque realmente hay mejoras de parte de las personas que están siendo afectadas por el resfrío. Y como les decía, en invierno aumentan los cuadros respiratorios, ¿cierto? Muchos acuden a los remedios caseros y uno de ellos, el más popular, podríamos decir que es la sopa de pollo. Bueno, Consuelo Burgos, chiquillos, nutricionista del Instituto de Nutrición y Tecnología de Alimentos de la Universidad de Chile, explicó que es lo que puede producir este alimento en el organismo. Algunos piensan que es un mito, otros piensan que si es con cariño te mejora más aún. Pero la experta dice que su aporte líquido, temperatura e ingredientes caseros sí pueden contribuir al alivio de síntomas como la congestión nasal, la mucosidad y el malestar general. Sin embargo, su aporte no debe entenderse como una cura, tampoco como una manera de evitar el contagio de los virus. No te confundas, porque no existe evidencia científica convincente que asocie el consumo de sopa de pollo con la reducción del riesgo de contraer virus respiratorios. Es más, desde el punto de vista metodológico, no se puede afirmar que prevenga el contagio, por ejemplo. Pero ¿cómo nos ayuda entonces la sopita de pollo? Bueno, de acuerdo a esta nutricionista, la sopa de pollo puede ser un buen apoyo ante un cuadro respiratorio, especialmente ayuda a mantener la hidratación al ser un alimento acuoso y caliente. En un cuadro respiratorio lo que tenemos que resguardar es efectivamente la hidratación, ya que nos ayudará mucho a eliminar la mucosidad. Así que si usted está enfermito, enfermita en su casa, pídale ahí que lo regaloneen con una rica sopa de pollo. Además, un dato, el vapor de la sopa también puede ayudar a despejar temporalmente las vías respiratorias y a mejorar la sensación de respiración, dice Burgos. Y bueno, además, permite incorporar alimentos nutritivos. Zanahoria, ajo, cebolla, un poquito de todo.
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0: Vemos con cariño. 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
1: Ya chiquillos, nos vamos al WhatsApp rápidamente. ¿Qué tenemos por aquí?
2: Hola Karen Páez, ¿cómo estás?
1: Bien, ¿y tú?
2: Oye, ¿te tocó? Te tocó trabajar.
1: No hay que hacer, al arco.
2: Karencita, que tengas linda tarde. Yo te estaba escuchando hace rato, pero no podía hablar. Ahora me acabo de subir y te mando un mensajito para que sepas que te estoy escuchando. Besitos.
1: Tabita, saludos para ti, un beso grande, grande, grande, grande. ¿Aló?
3: Karencita por Bravi.
1: Cuénteme.
3: Baje la aplicación Bravi y ahí van a tener todos los canales de fútbol.
1: Bravi.
3: Nítido.
1: Bravi.
3: No se corta nada. Ahí lo podéis ver en los idiomas que queráis.
1: Ya, bacán.
3: Ahí sale DirecTV. Y sale, ¡oh! Sale de todo.
1: Uy.
3: Así que no, Bravi. Sale un leoncito con una corona.
1: Ah, sí, cacho, ¿cuál es? Ya, la voy a buscar. Gracias.
4: Carecita, carecita, buenas tardes, buenas tardes. Sí, es verdad, pero la sopita de pollo de campo, sí, bueno, sí, esa po, sopita de pollo ese, de pollo plástico que venden ahora.
1: Ah, es verdad.
4: No da ni aceites de pollo, más desabrió de chupar un clavo.
1: Malo ese pollo.
5: Hola, Karencita, buenas tardes. Oiga, cuánto lo que es del partido. La apuesta cualquiera que gana Argentina. Plantel es muy grande ese. Muy grande este que le la copa luego nomás y se termina.
1: Oh.
5: Ya, Karencita, somos un 7. Un saludo a todos los conocidos.
1: Ahí estamos escuchando a nuestros auditores. 4:30 llega The Soca Boys. Esto es Follow the Leader aquí en la Punto 7.

0: Sí, ya sé que estás entretenido. Vamos y volvemos aquí en la radio. Punto 7.
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0: 4 de la tarde ya con 48 minutos. 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

0: leyendo una nota por acá. ¿Y saben qué? Habla de la famosa marraqueta. Aquí está. Bueno, la gente siempre se pregunta si la marraqueta realmente es más saludable que la yuya, ¿cierto? Y para eso se han despejado dudas, porque una experta explicó del por qué la marraqueta puede ser más saludable que otros tipos de pan y cuál es la porción correcta que tú deberías comer. Pero le vamos a preguntar a los auditores, ¿a cuánto pan come usted en su casa? ¿Cuál? ¿Cuánto? No me lo diga con pena. ¿Cuánto pan come? Por ejemplo, ¿tú comes pan al almuerzo? ¿Comes pan al desayuno, al almuerzo, a la 11? Si te da hambre a mitad de mañana, ¿te comes un pan? Si te da hambre la tarde, ¿te comes un pan? Ya, pues. ¿Cuánto pan come usted? ¿Ha sacado la cuenta de cuánto pan come? ¿Come ayuya o prefiere el pan batido, pan francés o marraqueta, como quieran decirle? ¿Se ha puesto a pensar cuánto pan come?
1: Karen hermosa, mira Karen hermosa, yo me como un kilo de pan diario, así como tomarme un vaso de agua, me como como 5 en la mañana, como 5 el almuerzo, en la tarde, en la 11, en la cena, pan, pan, pan, pan, pan.
0: Puro pan.
1: Me como hasta las papas con pan.
0: Todo con pan.
1: Y no soy guatón, ¿eh?
0: No, no es, bueno, si usted lo dice que no es guatón, cada uno sabe.
2: Karencita, en mi casa compramos pan día por medio, ayuya y pan francés, a ver, unos 2,000 pesos, ponte tú. Y eso se endurece, al final termino llevándoselo a mi perrito porque las niñitas no comen pan, mi esposo se lleva un pan en la mañana, yo como súper poco pan, no, casi nada.
0: Casi nada.
2: Yo como otras cositas que me engordan.
0: ¿Qué cosa? A ver.
3: Sí.
0: Sí, sí, ¿qué? ¿Cuántos panes se come al día? Queremos hacer una estadística aquí en la radio.
4: Casi nada.
1: Mira mi carnecita, más encima mi perrita la más contenta porque come pan igual que yo. Y a mí el pan que más me gusta es el pan coliza.
0: Oiga, pues.
5: Hola, hola. De Los Ángeles, yo me como 2 panes de la... O sea, el desayuno, 2 panes en la 11. Así que me mantengo esbelto. Saludos, que tengan una buena tarde. Y aquí voy con mi hija Antonella, que vamos a la iglesia, a su mensajero kit, escuela bíblica. Así que vamos con todo el power.
0: ¿Has contado los panes que te comes? ¿Qué pan prefieres? ¿Realmente piensas que la marraqueta no engorda como la yuya? ¿Cuál es la receta perfecta para que un pan no engorde, me preguntan acá?
2: Carolina, nosotros comemos todos los viernes sushi. ¿Ya? Y lo que comemos harto que nos encanta es chop suey, pero con carne de vacuno y arrocitos. El arroz nos encanta, el arroz con huevitos es como nuestra comida favorita.
0: Qué rico.
2: Y bueno, igual hago harta empanadas de carne, entonces eso es como lo que más comemos.
0: Harta empanada. Hace tiempo que no me como una empanada de carne, yo estaba pensando.
1: Carencita, ¿cuál es la diferencia entre el pan francés y la marraqueta?
0: Ya lo vas a saber, amigo, ya lo vas a saber. Paciencia.
6: Hola, Carencita, buenas tardes. Mira, yo el pan que prefiero comer es el que hace mi amorcito, mi esposita.
0: No.
6: Pan casero.
0: Qué rico. El pan rico, rico, es el que hace mi mamá. Oye, cariños para mi mamita que está ahí escuchando la radio, Susan Flores, por allá por Labranza. Ese pan sí que es bueno.
7: Yo, Karinita, yo de acá de la ciudad de Los Ángeles, yo me como un pan en la mañana al desayuno.
0: ¿Ya?
7: Y al almuerzo no como pan, en la tarde me como 2 pancitos. Pero generalmente yo como 2,000 pesos más o menos, porque como vivo con mis niños, ¿ya? Y mis regalones son buenos para el pan. Así que eso es, Karinita.
0: Cariños para nuestro amigo, el de la voz tierna, de allá de Los Ángeles. Bueno, yo les voy a contar que según lo que dice la Federación Chilena de Industriales Panaderos, lo que condice con datos también de la Organización de las Naciones Unidas para la Alimentación y la Agricultura, y además la Organización Panamericana de la Salud, ellos indican que el 63% de la población adulta en Chile presenta exceso de peso. Y también claramente lo enlazan con el consumo de el pan. Somos buenos los chilenos para comer pan. Bueno, la marraqueta, chiquillos, puede ser una mejor opción, dicen los expertos. Y si te preguntas si es más saludable que otros tipos de pan, estás equivocado. Es solo un mito. Igual pensaba que la marraqueta era mejor opción. Bueno, explican por acá en un comunicado que la marraqueta tiene una ventaja frente a otros tipos de pan por su preparación. Su preparación tradicional no incorpora materia grasa y se elabora principalmente con harina, agua, levadura y sal. Y la gente que trabaja en panadería lo sabe, ¿cierto? Pero eso no significa que pueda consumirse sin límites. ¿Qué pasa? Que este pan, claro, uno come este pan, pero como dice el chileno, llena menos. Entonces comen más. Y aproximadamente, cuando te estés comiendo esa marraqueta, no te olvides que te estás comiendo casi 280 calorías. Imagínate. Ahí estaba entonces para los que pensaban que comiendo marraqueta no iban a engordar. Mala noticia. Nos quedamos con Carlos Vives. Esto es Tú, Yo y Nada Más. Aquí en Punto 7.

0: Mira, yo me voy a salir de todo contexto. Estoy enrabiado, pero de verdad que estoy enrabiado. Fue urgencia del hospital regional. Llegué con mi señora con una glicemia 600 a punto del coma diabético, que estaba complicada hacía 3 días. La llevé hoy día. Esperé casi 2 horas para que la atendiera. Y llega un furgón de gendarmería. Ya al compadre lo pasaron al tiro para la atención. Dejé la manzaca. La manzaca la dejé en urgencia, de verdad que la hice. Porque el compadre pierde todos los derechos. Van a decir, no, que los derechos humanos. Bueno, y mis derechos humanos que yo tengo con mi mujer. Ya, porque él está preso, tengo que darle prioridad. Esperará nomás. Quedó a la pura pata. Así que no sé, ese es mi comentario. Para desahogarme, que me escuchen los auditores.
1: 5:05 PM, ahí escuchábamos a nuestro auditor, él es Luis, está bastante molesto, ¿cierto?, por esta situación, y en realidad se entiende. O sea, imagínate una glicemia de 600, estamos hablando de casi que le puede dar un coma diabético a una persona que tiene esa patología clínica y que lleve tanto rato esperando, con un día más encima frío, un lugar donde hay tanta gente, sobre todo en este tiempo. Bueno, existe una clasificación en las urgencias, pero creo que también tiene todo el derecho a reclamar, ¿cierto? Sobre todo cuando ve que un procedimiento tiene garantías de tiempo en atención que el resto no tiene. Claro, porque imagínense, se esperaran ahí 1 o 2 horas como lo hace todo el mundo. Quizás, ¿a qué hora saldrían estas personas también todos? Por los que trabajan en la policía o en carabineros o en gendarmería o lo que sea respecto con el resto. Pero es que es súper súper poco objetivo finalmente el tema del tiempo de espera de la atención en este caso. Está bien, no más que diga las cosas, que reclame, que patalee, porque ¿sabes lo que pasa? Que lamentablemente cuando no hay pataleo, chiquillos, no hay resultados. Y estamos acostumbrados a hacer eso, porque nos acostumbramos así, pues, siempre. O sea, desde que tengo uso de razón, de que me he dado cuenta que el que no patalea, no consigue nada. Y si no pataleamos, no arregla las calles. Si no pataleamos, no arregla los semáforos. Si no pataleamos, pasa esto que pasa en urgencia. De repente, muchas veces, ¿cuánta gente ha estado horas y horas y horas y horas esperando una atención? No estoy hablando de que sea culpa de los médicos, de las enfermeras. Hay un equipo técnico también que maneja eso y existe una priorización. Pero en este caso te encuentro toda la razón, porque no puede ser que llegue una persona que venga a cargo de profesionales de una institución y que por eso tenga privilegios, ¿cachai? O sea, tú estabas ahí con tu señora y tu señora estaba muy mal y aún así tampoco entró en un tiempo, no sé, porque donde la puedan controlar bien, porque igual eso es súper peligroso. Entiendo tu impotencia, porque yo pienso que tu tema es de impotencia, te da rabia. Yo creo que a todos nos da esa rabia, ¿eh? Qué injusto el sistema este.
2: Karencita, quería. Hola, Karencita, ¿cómo está mi niña?
1: Hola,
2: Leonita. Oye, mi niña, quería pedirte si alguien. Mira, se me perdió mi perrito Bigley aquí en Campo Deportivo.
1: ¿Ya?
2: Quisiera saber si alguien o ve un perrito, un Bigley que anda por ahí dando vueltas, porque se me escapó de mi casa y salió a andar. Entonces, Karencita, por favor, si alguien lo vio por ahí, cualquier cosa.
1: Un perrito Bigley.
2: Me avisan por si tengo mi perrito extraviado.
1: Oh.
2: Eso, mi niña.
1: Oye, ¿sabes qué podríamos hacer? Mándame la foto por WhatsApp de tu perrito, si es que tienes alguna por ahí. Dame características de tu perrito. ¿Andaba con algún collar de algún color? ¿Tiene el nombre en su plaquita? ¿Tiene algún número de teléfono? ¿Cómo se llama? Bueno, a todos los vecinos del sector Campos Deportivos y alrededores, entonces, si ven un perrito, un Beagle, es de nuestra auditora. Se comunican directamente con la radio y nosotros nos comunicamos con ella para poder hacer este contacto, ¿cierto? Y que el perrito vuelva a su casa con su dueña, pues. Quería salir a pasear el lindo y se perdió. Oh.
3: ¡Al otro lado, Benja! ¡Benja!
1: Oiga, caballero, ¿qué le pasa? ¿Por qué le grita al Benja? Aquí me mandan fotos de un estadio, hay dos equipos de fútbol de niños. ¿Dónde están?
4: Hola, tía Karen. Mi nombre es Benjamín Borman y hoy fuimos a jugar por la Liga Kit en el Palo Neruda contra Temuco Unido y la ganamos 9-3.
1: Oye, qué bacán. Qué rico que hagan deporte y que disfruten el fútbol por sobre todas las cosas. El video que me mandó tu papá, ¿por qué te grita tanto? Villa Portal El Sol, calle Chacao y Ángel Custodio y otras calles, 2 días ya llevan las luces prendidas todo el día en el sector Santa Rosa de Temuco. Voy a repetir, en Villa Portal El Sol, en la esquina de calle Chacao y Ángel Custodio y otras calles, dicen por acá, llevan 2 días las luminarias encendidas. Oye, qué manera de gastar luz. Y acá me llegó la foto del perrito de la Glenda, así que yo me lo voy a enviar y lo voy a subir a las historias de la radio, ¿ya? Para que podamos encontrarlo. ¿Cómo se llama? Déjeme el nombre por ahí.
5: Karencita, yo igual estoy muy, pero muy enojada con Tiendas Easy.
1: Ya, ¿saben qué? Vamos a tener que hacer el rincón de la queja. Definitivamente. Ya, ¿y por qué está tan enojada? Cuénteme, a ver.
5: ¿Sabes de que le compramos una estufa a una abuelita?
1: ¿Ya?
5: Una abuelita de tercera edad. Fue una ayuda que le hicimos. Y la estufa salió mala, ¿sabes? Que la instalaron todo y se empezó a filtrar el humo. La trajimos de vuelta a Lizzy y me dicen de que no me la pueden cambiar, que tiene que ir el técnico allá y tiene que esperar más o menos más de un mes.
1: No, no puede
5: donde
1: ser.
5: Donde la abuelita, imagínate una abuelita de 90 años, vive en el campo y no tiene estufa. Aparte me dije que me devolvieran la plata y no me quieren devolver la plata. Imagínate, ¿qué hago yo ahora? ¿Dónde saco una estufa para comprarle a esa pobre abuelita? Oh, en rabia, ¿sabes que venía en rabia? Ahora tienen que ir al servicio técnico y después más de un mes. Oh, sí. No, si estoy en rabia, Karen, si estás muy en rabia.
1: Qué mal eso.
5: Ahora sí que con mi hijo vamos a tener que comprar un brasero y ponerle un braserito con carbón a la pobre abuelita.
1: Y es súper peligroso, además, el tema del brasero, sobre todo para las personas mayores, para las guaguitas. ¿Qué dice el CERNAC sobre esto? Vamos a revisar, ¿eh? Yo tenía el contacto del director del CERNAC acá en Temuco, no sé si seguirá siendo el mismo, lo voy a averiguar, porque de acuerdo a la información que yo tengo, cuando tú compras un producto y el producto viene en mal estado, te lo tienen que cambiar, sobre todo si tan pocos días de uso falla, ¿cierto? Según lo que yo entiendo, la ley dice que te lo tienen que cambiar por el mismo producto o bien devolverte el dinero. Si la falla es técnica de lo que tú compraste, ¿ya? A menos que lo hayas alterado, ahí cambia la figura. Pero qué rabia porque imagínate tú inviertes en un producto, sale malo, lo llevas, te lo mandan a servicio técnico y ¿qué pasa con todo ese tiempo que tú no lo puedes utilizar? Porque el servicio técnico igual se demora y no sé, a mí una vez, por ejemplo, me mandaron, pero después de varios meses, una lavadora y secadora que compré, que eran 2 en 1, como 3 veces al servicio técnico. A los 6 meses empezó a fallar. Yo encontré que ya eso era el colmo, así que empecé a averiguar y me decían que no, pues la tienen que cambiar. Y fui a reclamar, pero así, me fui en mala. ¿Para qué les voy a decir otra cosa? Me dio rabia y les dije que me tenían que cambiar el producto por otra cosa, por último, si no me querían devolver la plata, y me cambiaron el producto por otro nuevo. Así que yo creo que deberías asesorarte. Igual voy a hacer las consultas. Tarde con 13 minutos, llega Zúmbale Primo, esto es Tatú, aquí en la punto 7.
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0: 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De la tarde ya con 28 minutos. 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Oye, Wilfredo, me mandaste un audio de 2 minutos. ¿Tú pensás que nosotros estamos recibiendo podcast en este programa? 2 minutos. Mira, ni siquiera poniéndolo en 1,5 me da para uno. 1,10. Te pasaste. ¿Qué pasa? ¿Por qué tan largo el audio? ¿Te pasó algo grave? Mira, vamos a escuchar un poquito, ¿ah?
1: Oye, mira, a mí me pasó un caso hace muy poco.
0: Ya, nos quiere contar un caso. Esto es, aló Eli se traslada a Radio.7. A todos les ha pasado algo hoy día,
1: ¿eh? No, hace muy poco. Yo compré un teléfono, un Redmi C15.
0: ¿Ya?
1: Y resulta que el teléfono lo estoy pagando. Di un pie por el equipo. Resulta que el equipo no funciona, no funcionó, nuevo, no funcionó. Ya, fui a la tienda, ya, que MB, ¿ya? Para nombrar la marca, ¿cierto? De celular, sí, que está en la línea de Alemania, ¿ya? Al frente de ti.
0: Ya, ya, pura abreviatura, ¿no?
1: Grosso rojo, los tipos me lo mandaron al servicio técnico y no tenía, ¿por qué él lo mandaba al servicio técnico?
0: Ya.
1: Después de 10 días.
0: 10 días.
1: Fui a la tienda, me llegó un correo que me acercaron a la tienda, Que efectivamente la señorita que me atendió me dijo la verdad.
0: Ah.
1: Que lamentablemente me dijo, no compre nunca por esa aplicación de comprar
0: el
1: por
0: equipo.
1: Por medio de la página que vende celulares.
0: ¿Ya? ¿Por qué?
1: Ya, de la misma empresa. Dijo, trate de venir a la tienda. Porque lamentablemente me dijo, salió una partida de esa marca del Redmi 15C que salió malo.
0: Redmi 15C.
1: Nuevamente,
0: para que no lo compre, ¿no? Palabra,
1: tienen que sacarlo a la venta.
0: Ah.
1: Y al que le tocó.
0: Chuta.
1: Ya. Salieron y el malo, equipo lo anularon.
0: Ya. Te volvieron la plata, ¿no?
1: Efectivamente está defectuoso, es lento, la cámara se vuelve loca y bla, bla, bla, bla, bla.
0: Ah, y el dueño. Ah.
1: Y tengo que esperar que me reembolsen mi platita y de ahí tengo que acercarme a la tienda para sacar el equipo.
0: Ya.
1: Porque yo me dijo, usted tiene buen crédito, me dijo la niña.
0: ¡Ey! La de buen crédito, ella.
1: Así que, ojo con eso. Le tienen que devolver la plata o de anular la venta.
0: Sí, pues, le tienen que devolver la plata o anular la venta. Buen ejemplo diste para que nuestra amiga de la estufa también pueda hacer lo mismo.
2: Oye, igual estoy choreado, Karencita, ¿sabes?
0: Ya, están todos choreados, ya. ¿En qué momento este espacio se convirtió en el rincón de la queja si yo no he dado el puntapié inicial? Yo debería tener un programa como social, ya no debería tener un programa de radio así como va a ser radio en la buena onda, sino que ustedes me cuentan todos sus problemas. ¿Ustedes cachan que yo tengo que pedir hora al psicólogo ya después de trabajar tanto tiempo en esta radio? ¿Ya qué te pasó?
2: Oye, igual estoy choreado, Karencita, ¿sabes qué? Tengo la aplicación de Shell.
0: ¿Ya?
2: Y tengo asociada mi tarjeta y echaron benzina en Santiago, trataron de usarla 3 veces y me sacaron el saldo que tenía, así que imagínate cómo estoy hoy, emputecido.
0: Oiga,
2: llamé a Chel y me dicen que tengo que esperar 7 días hábiles, y como hice un reclamo por Chelnac, ahora es casi un mes que tengo que esperar.
0: Oh, qué feo.
2: Hoy estoy emputecido.
0: Ya, pero no lo diga de nuevo, amigo. No se olvide que hay niños escuchando la radio, ¿por qué?
3: Karencita, yo les dije que me devolvieran la plata, pero tampoco quieren.
4: Me cuentan todos sus
3: problemas. No quieren devolverme la plata, no sin vergüenza.
0: ¿Saben qué? Vamos a hacer una agrupación con personalidad jurídica contra todos estos personajes, instituciones, empresas. ¿Quién nos da solución?
5: Nosotros una vez compramos por Mercado Libre y ¿ya? Es lo peor, no lo recomiendo para nada. Compramos una licuadora que se fundió como a la semana, salía olor a plástico y toda la cuestión, y más encima hablé para que me la devolvieran y todo, y compré hasta una garantía y nada, nunca me devolvieron nada, ni una cuestión.
0: Qué mal.
5: Así que me cabrié.
0: ¿Te cabrías?
5: No la boté al final la licuadora.
0: Pero tenemos un amigo que trabaja ahí en Mercado Libre y escucha la radio, a lo mejor él puede ayudarte, pues. ¿Quién sabe? Mal rollo, sí, eso de comprar cosas que salgan malas y que nadie se haga cargo. Muy feo, yo creo que hay que ir al Cernac nomás, llamar y chao. ¿Ellos son los responsables de defender los derechos de los consumidores?
6: Buena, buena, Karencita.
0: ¿Qué te pasó? A ver.
6: Puro problema hoy día, no.
0: Problemas, bueno, la vida está hecha de eso, de problemas. Lo importante es resolverlos. Y qué bien que los cuenten porque igual se desahogan. 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

Seguimos siendo un 7 toda la tarde. Pausa breve y volvemos con más energía, más música y más Punto 7.

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0: de la tarde ya con 51 minutos. Oye, va pasando rápido, ¿eh? Rápido. Acá estamos viendo el partido entre Inglaterra y Noruega. 1-1 van. Pero el más esperado es el de Argentina hoy día. Por acá me dicen, gracias, se nos ha pasado la tarde rápido. Saludos, vamos a Argentina, dicen por acá por el WhatsApp. Obel Manases, ¿estáis escuchando allá? ¿O no? ¿O estoy equivocada? Tenemos auditores argentinos. Tenemos varios auditores que nos escuchan desde Argentina. A ver si alguien nos puede mandar un audio.
1: ¿Cómo está? Ya que están todos con chatería, yo también ya, estoy
0: también
1: chato. ¿Sabe por qué? Me carga tener la nariz tapada. No hay forma como destapar esa nariz. Ya me tiene chato así. Ya. ¿Qué me puede recomendar usted? ¿Mandarme un cortito fuerte? ¿O tomar agua? ¿Qué me recomienda usted?
0: Ahora también tengo que dar recomendaciones médicas. ¿Qué le recomiendo? Compres un Nastisol. Aunque no hay que automedicarse, pero... recomiendo, prepárese una buena ensalada de cebolla con miel. Cebolla con miel, hiérvala y tómese el jugo de la cebolla con miel. Eso le va a ayudar. Va a quedar olorosito. Como va a salir a pololear con usted.
2: ¿Quién conoce Argentina? ¿Quién los conoce?
0: ¿Quién ganará, chiquillos?
3: Hola, buenas tardes, Karencita. Oiga, una consulta. 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Porfa. De utilidad pública.
0: Ya, voy a averiguar enseguida. ¿A qué hora cierro hoy día Abastible, Temuco Express, Salida Norte? Deme unos minutitos, ¿ya?
4: Hola, Karencita. Hola, hola. Sí. Argentina nos gana por las buenas, lo van a arreglar, le van a dar un penal, le van a dar cualquier cosa para que ganen. Así que no me interesa ese partido.
0: No.
4: A ver, a doctor malo. Y ustedes le tienen que ayudar para que ganen. No me interesa.
5: Y sí, aguante acá, Neuquén. No, hoy pasamos, sí o sí. La sufrimos, pero pasamos.
0: Uy, me imagino esa celebración de los argentinos, ¿eh? Son apasionados para todo. ¿Qué pasó, amigo Pancho? ¿Qué pasó?
6: Hola, Karencita, acá el amigo Pancho. Ese partido de Argentina que viene más tarde, todos saben que va a ganar porque está más arreglado que un plebiscito la cuestión.
0: Oiga,
6: amigo,
0: ¿cómo? ¿Realmente piensa eso, Panchito? Es que soy del campo, me dicen por acá. Lo siento, hablo cantadito. Bueno, si te quieres comunicar con nosotros, nuestro WhatsApp está totalmente operativo. Más 56 452 59 22 10.
4: Tengo
2: un minutito, ¿ya?
4: ¿Quién juega hoy día? ¿Argentina con quién? Estoy perdido yo. Pero voy por el contrario.
0: Por el contrario. No le importa con quién, pero va por el contrario. Hoy día juega Argentina versus Suiza, pues. Igual podríamos dar resultados. Ya, por acá me dicen que quieren connotar un proyecto juvenil de los vecinos de Labranza. Se llama La Voz Joven LBZ, así como abreviando la Branza. La Voz Joven LBZ. Este es un proyecto juvenil. Dicen que tienen talleres súper entretenidos, actividades recreativas, entre otras cosas. Síguelos en Instagram, ¿eh? La Voz Joven Labranza. Sígalos ahora ya. Igual si me explica bien de qué se trata, se lo agradecería a nuestro auditor. Ahí creo que estaba grabando un audio. Para hoy día estará. 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

Ya, 5:58, nos vamos a la música y luego nos vamos a la tanda y al boletín de noticias. No te cambies de punto 7, nos quedamos con Mega Apuesta, esto es Compárame.

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Son las 6 de la tarde con 5 minutos. Te dejamos informado de las últimas noticias a la hora.

Mats responde a Chamalí y acusa que recortes del gobierno debilitan la salud pública. Bueno, primer titular en este boletín de noticias, la Confederación FENATS Nacional cuestionó las declaraciones realizadas por la ministra de Salud, May Chomalí, quien en entrevista con La Tercera defendió el fortalecimiento de la relación público-privada en el sistema sanitario y aseguró que hay que poner de frente a los pacientes, no las creencias ideológicas. A través de una declaración, la organización sostuvo que las palabras de la secretaria de Estado contrastan con las decisiones presupuestarias adoptadas por el propio gobierno, las que aseguraron están debilitando progresivamente la red pública hospitalaria. El presidente de FENATS Nacional, Emerson Berríos, afirmó que el debate no debe centrarse en aspectos ideológicos, sino en las prioridades que actualmente fijan el Estado en materia de salud.

Puerto Montt, porque el municipio de Puerto Montt denunció estafa de falso comité de vivienda. Piden hasta 1,5 millones de pesos. Bueno, así es, la municipalidad de Puerto Montt advirtió sobre una presunta estafa relacionada con el ofrecimiento de la incorporación en proyectos habitacionales del Ministerio de Vivienda y Urbanismo. Los involucrados estarían usando documentación con firmas falsificadas del alcalde de la comuna, Rodrigo Wainwright, y un sello del Servicio de Vivienda y Urbanismo para validar la existencia de un comité de vivienda. El documento usado para el engaño pretende ser la autorización que respalda la creación de un comité de nombre PIS Puerta Sur y que contaría con una firma fraudulenta del jefe comunal, aunque este es anunciado con el cargo de director subrogante del Serviu, cuyo rol nunca ha ejercido. En ese escenario es que el alcalde Wainwright se refirió a la situación y dijo que aún no están identificadas las personas que estarían detrás de esto. La querella criminal va a ser contra aquellos que resulten responsables. De acuerdo con los antecedentes recopilados, el ofrecimiento se realizaba a través de redes sociales y llamados telefónicos a quienes resultaran interesadas, a quienes se les señalaba que debían ingresar a un comité. Para aquello, debían pagar entre 1,000,000 y 1,500,000 de pesos.

0: Y declaran culpable imputado por femicidio de Gabriela Cáceres en Osorno. Un veredicto condenatorio dictó el Tribunal de Juicio Oral en lo penal de Osorno en contra de Álvaro Ignacio Aravena Rosas, declarado culpable por el delito de femicidio consumado de su ex conviviente Gabriela Cáceres Bustamante, una joven de 23 años asesinada a fines de abril del 2024 al interior de un edificio del centro de la ciudad. En la resolución, el tribunal acogió la agravante de ensañamiento, antecedente que fue destacado por el Servicio Nacional de la Mujer y la Equidad de Género, Cernameg, organismo que intervino como querellante en representación de la madre de la víctima. La directora del Cernameg de la región de Los Lagos, Francisca Pérez, señaló lo siguiente.
1: Muy importante y valoramos mucho este veredicto condenatorio por el homicidio consumado de su ex conviviente, porque actuamos nosotros como institución querellante representando a la madre de la víctima, y me parece que es muy destacable también que se haya acogido positivamente por parte del tribunal el agravante de ensañamiento. Bueno, también nuestro compromiso absoluto contra la impunidad en todos los crímenes de violencia de género.
0: Respecto a las próximas etapas del proceso, Pérez indicó que la lectura de sentencia quedó fijada para el próximo 17 de julio, oportunidad en que se conocerá la pena que deberá cumplir el condenado. La autoridad confirmó que el servicio mantendrá su solicitud de presidio perpetuo calificado, la pena más alta contemplada en la legislación chilena, con el objetivo de que el condenado deba cumplir al menos 40 años de cárcel efectiva antes de optar a cualquier beneficio. Y así, cuando son las 6:10 p.m, estas son las últimas informaciones. Te invitamos a continuar en compañía de Punto 7.
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0: la tarde ya con 14 minutos. Ahí nuestro amigo de Neuquén está mandando ese audio. No, la mayoría de la gente piensa que esto está todo arreglado, que es todo un tema de marketing para más adelante. ¿Cuánta plata irán a ganar después de todo este Mundial 2026? ¿Cuál es la inversión y cuál es la ganancia? Yo creo que son muchas, muchas lucas que hay metidas aquí, ¿ah? Imagínense, se jugó como nunca. Se está jugando en realidad. No en un solo lugar, sino que en varios lugares a la vez. Y ha sido realmente un espectáculo. Aquí estoy viendo Noruega versus Inglaterra. Me imagino que la Chali está, pero súper atenta. Oye, ¿cómo es que se llama este noruego alto, rubio, así como... como bien grandote? ¿Haaland? Haaland. Andan todas locas con Haaland. ¿Qué le encuentran? Yo no sé, La Chali enamorada de Haaland. Ahí está, y lo estoy viendo en pantalla. Braut Haaland, así se llama. Bueno, pero si por ejemplo pudiéramos hacer un ranking de los futbolistas así como más masculinos, los futbolistas como más encachaditos del mundial, ¿con cuál te quedas tú? Hagamos un ranking de tres. Ahora Haaland no es que sea así como muy simpático de cara, pero tiene algo, dicen las cibernautas. Estuve leyendo todos los comentarios, chiquilla, de verdad. Son demasiado explícitas. Tiene eso, esa masculinidad que le falta a los princesos, ¿cachai?
1: Amiga, ese hombre sirve del cuello para abajo.
0: Oh. Hazme un ranking de los tres futbolistas consideras como más agraciados, no de los que juegan mejor a la pelota, los más agraciados según tú. A ver, titita, aquí te quiero ver, te quiero escuchar, a ver si no queremos tener problemas con Ítalo, ¿cierto? Pero es un juego nada más, hazme un ranking. Pucha, yo no me sé ni los nombres, po. Los cacho así nomás, po. Por eso no puedo hacerlo yo. Aquí estamos recibiendo los mensajes de las auditoras de esta radio,
1: Cristiano, Courtois. ¿Ya? Ay, amiga, me pones en estos aprietos. Me meto sola. ¿Para qué me invitan?
0: ¿Sí saben cómo es?
1: No, ellos dos, Cristiano y Courtois.
0: Ya, eso.
1: Obvio.
0: Ahí está. Noruega. ¿Quién hizo el gol? ¿Quién hizo el gol? Pucha, estaba mirando el otro computador. Noruega 2-1.

No. El gol. Oye, los noruegos están ya, pero extasiados. Ya no dan más de felicidad. Cuando ya llevan 55 minutos con 29 segundos en este encuentro donde se está midiendo con Inglaterra. England. 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

0: la tarde ya con 41 minutos y nos vamos acercando al final de este bloque. Nos vamos acercando y acá me dicen, hola, soy la chica del proyecto La Voz Joven de Labranza. ¿Qué me quiere contar? A ver, mándeme un audio, pues.
1: Tía Karen, nosotros con mi papá vamos camino a Temuco desde Lautaro.
0: ¿Ya?
1: Y nosotros somos un 7.
0: Saludos para nuestros amigos que vienen a Temuquito. ¿A qué vienen? ¿Viven allá?
2: Paredes es el jugador más lindo de la...
0: Ya.
3: Chica, voten por Leandro Paredes. Juega en Boca Junior acá. Terrible golazo que se mandó el otro día.
0: Mira.
3: Ahí para que la comparta con las pigas ahí. Esa foto. Vamos, que hoy ganamos 2-0.
0: Mira, ahí nos manda una foto de un jugador argentino, Paredes.
4: Pues hombre, qué gran canción.
0: Pero, ¿cómo está, Igual Love? ¿Cómo va tu día? ¿Estás trabajando? ¿Saliste del trabajo? Cuéntame un poquito, a ver.

del brote de tornados que hubo en Chile hace 7 años. ¿Se acuerdan o no? Bueno, hace 7 años atrás ocurrió esto, ¿cierto? Que nos impactó a todos. ¿Y saben qué? Hay científicos que están advirtiendo que es momento de tomar medidas y prevenir este tipo de fenómenos, ¿ah? No nos olvidemos que entre el 30 y el 31 de mayo del año 2019 se produjo una inusual seguidilla de tornados que afectó al Biobío y también a la región de la Araucanía. Bueno, un evento que causó graves daños, acuérdense, en Los Ángeles, en Concepción, en Talcahuano, dejó pero cientos de viviendas destruidas y a miles de personas afectadas. Fue realmente de impacto. Bueno, aquel fue un evento inédito en nuestro país. Fue investigado además por científicos y de hecho en el año 2021 se publicó uno de los estudios más completos sobre tornados en Chile, donde se publicó en el Bulletin of the American Meteorological Society. Allí los expertos reconstruyeron el mayor brote de tornados documentado en territorio nacional. ¿Y saben qué dijeron? Concluyeron de que no era una anomalía irrepetible, o sea, puede volver a suceder. Esto forma parte de los fenómenos meteorológicos que se pueden desarrollar cuando coinciden distintas condiciones atmosféricas. Bueno, un estudio encontró que la combinación de los factores se produjo en esta seguidilla de tornados en la zona centro-sur de nuestro país. ¿Y cómo? ¿Cuáles fueron las cosas que tuvieron que combinarse para que pasara esto? Primero, una intensa inestabilidad atmosférica, una abundante humedad, un sistema frontal muy activo y una marcada cizalladura del viento. Es decir, cierto, cambios importantes en la velocidad y dirección con la altura. Pero los científicos también determinaron que Chile necesita fortalecer sus sistemas de observación atmosférica y mejorar su capacidad para emitir las alertas tempranas para que todos nos preparemos frente a estos fenómenos que en realidad son convectivos severos. Bueno, Raúl Valenzuela, chiquillos, académico del Instituto de Ciencias de la Ingeniería de la Universidad O'Higgins y además investigador del Centro de Ciencias del Clima y la Resiliencia, señala en un comunicado que se necesita una red de radares Doppler. Bueno, estos radares utilizan el efecto Doppler para medir la velocidad a la que se mueven los objetos. O sea, en meteorología sirve para detectar la velocidad del viento, la rotación de las nubes de tormentas y la cantidad de la lluvia en tiempo real. Chile no cuenta con una red de este tipo, ¿ah? Si es que no lo sabías, bueno, ahora lo sabes. Esto nos sirve para advertir básicamente que cualquier sistema de alerta construido únicamente con estaciones meteorológicas será local y mucho más propenso a falsas alarmas con esta red. Y los radares Doppler, no nos olvidemos, son instrumentos ideales para estudiar fenómenos de lluvia y viento de escala regional y subregional. Así que ojalá podamos contar en nuestro país con esto, porque no significa que porque nunca pase no va a pasar de nuevo. Puede pasar y hay que estar preparado. Igual siempre llamamos a que la gente tenga de todo en una bolsita, en un bolsito, un kit de emergencia, que tenga radio, que tenga pilas, que tenga distintas cosas. No solamente por estos fenómenos climáticos, sino que también por el tema de los sismos, ¿cierto? Y los terremotos. Bueno, nuestro país se distingue por eso, así que siempre hay que tomar las precauciones. Y en la casa también uno se tiene que organizar, sobre todo con los más chicos, con la gente que vive con uno. Tener algún plan si es que llegara a pasar alguna cosa como esta.

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0: el esto de Lautaro me tiene algo preocupado. La otra semana viene otro viento el 17 de julio y parece que ha llegado hasta los 90. Mire, pidámosle a Dios que no venga esto, porque la otra vez cuando vino el viento Polis el primero de julio, acá en la piscicultura cayeron varios árboles, y árboles que ya están resentidos, y con otro viento que venga los van a caer ahí por la vuelta del puente. Pueden caer árboles, puede haber una desgracia. Pidámosle a Dios mejor que esto no ocurra, mejor que llueva y antes que no venga viento para esta zona ya, porque ya ha hecho muy golpeada, y para el sur también. Que ojalá que esto, este sistema frontal que ha venido esa semana, que se corra para otra parte, mejor más para el norte, porque aquí hay árboles que cayeron, y yo no tengo el video del Facebook para enviarlo, pero búsquenlo, señorita Cani, en el computador, y lo va a pillar al tiro. No, cayeron una montonera de árboles en la piscicultura acá en Lautaro. Saludo a toda la gente, el esto de Lautaro. Listo, soy un 7.
1: Don Héctor de Lautaro, sabe que lo echaba de menos ya muchos días sin escucharlo, ¿ah? Espero que se encuentre bien, y sí, pues tiene razón, que ojalá cese todo esto que ha pasado últimamente con el sistema frontal, en la Araucanía, en los ríos, en los lagos. Hemos podido ver a través de la televisión toda la destrucción, ¿cierto?, provocada por este frente mal tiempo, y ha sido terrible. Y mucha gente que ha perdido muchísimo y no lo está pasando bien, pues. Así que, bueno, se entiende el mensaje de don Héctor y vamos a cruzar los dedos.
2: Chao, Karencita, nosotros llegando a Labranza después de haber tenido un día de harta pega en la feria Pinto. Saludos, abracito.
1: Pucha, yo te iba a encargar un pescadito. Se me olvidó hablarte más temprano, se me ocurrió. ¿Cómo te fue? ¿Cómo estuvo la venta hoy día? 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Cariños para ti, Yasnita, saludos para tu nieto.
3: Qué bueno, muy buena música, la verdad, hemos estado escuchando acá. Un saludito para todos. Y vamos, háganos el aguante. ¿Cómo va? Somos el único país sudamericano que queda en el mundial.
1: Sí,
3: qué Suiza, ni qué Suiza. Aguante la albiceleste, vieja. Vamos. Saludos a todos los de la radio ahí.
1: Muchas gracias.
3: Un abrazo desde Neuquén, capital.
1: Desde Neuquén, qué lindo Neuquén. Hoy hace muchos años Neuquén, ¿eh? El único país sudamericano en competencia. Pero es que tú cachai, pues después de todo lo que ha pasado, como que nadie tiene mucha confianza ya.
0: Sí, pues señorita Cari, ese viento cuando vino ese día llegó más de 120 aquí en Lautaro. A mí la antena que tenía puesta en el patio
1: se le voló,
0: se partió, cayó en dos partes, se me mandó al suelo.
1: Qué mala
0: la antena
1: onda
0: que tengo acá arriba, la antena, gracias a Dios, no cayó. Por eso es que ese día seguía al aire y cayeron cosas, se me cayó un cerco, a una señora se le voló un techo entero, de un galpón. No, quedó la pura embarrada. Pidámosle a Dios que esto no ocurra, mejor que se corra más para el norte. Si Dios tiene la última palabra, yo estoy un poco preocupado por esto y tengo que salir ese día también, y ese día, y pidámosle a Dios, yo no he estado muy bien de salud, también ¿no? Un poco delicado de salud.
1: Chuta,
0: ya cuídese, soy un 7.
1: Oiga, pero todo mal, ¿sabe que me voy con un ánimo para mi casa? Bueno, ahora todo bien, esta semana pensemos positivo, que la otra semana va a ser mejor, ¿ya? Así que arriba el ánimo nomás y que se recupere bien, no se me está enfermando don Héctor, ¿ah? ¿Eh? Imagínense, ¿qué vamos a hacer sin usted, nosotros? ¿Qué vamos a hacer si... si le pasa algo, no, po?
2: Para la próxima, pues, Karencita, tenés que hablarme más temprano.
1: Se me olvidó.
2: No hay problema, si quieres mañana, avísame que tienes mi teléfono.
1: Cariños para ti, mi Yasnita preciosa. Y avísanos cuando tu mamá ya esté con el... Cuando tu hija ya esté con el emprendimiento. Sí, pero ya concrete bien el tema de los alfajores, que me encantan, los más ricos que he probado. Para ayudarle, pues, obvio. Yo voy a ser la influencer de los alfajores.
4: Karencita, no es por salirme del...
1: Ah, no, entonces...
4: De lo que estamos hablando con respecto al fútbol y cosas por el estilo, yo quisiera mandarle un cordial saludo al amigo que llama de Neuquén, porque uno como chileno cuando va Argentina, el amigo argentino, puta, que es cariñoso, amigo, anda atento y en qué te puede ayudar. En cambio, el chileno que ha hecho plata ya en Argentina, puta, que es, vale hongo como persona, compadre. Te sacan la porquería, te explotan y no, ¿y qué? ¿Querés que venís ganando plata? Tenés que empezar de abajo, ¿viste? Ahora, los mejores argentinos que los verdaderos argentinos. Ya, pues. Pero como le digo, el argentino es muy cariñoso.
1: Sí, gracias, muy cariñoso. ¿Qué pasó? ¿Por qué le cortaron el audio? Nos vamos, me dicen. Se cortó solito.
4: Que los verdaderos argentinos. Pero como le digo, el argentino es muy cariñoso. Gracias, me...
1: Ah, se le cortó a él.
5: Hola, buenas tardes, Karencita, dándome la última vuelta en el colectivo.
1: ¿Qué pasó?
5: Escuchando la radio.
1: Linda.
5: ¿Dónde ella está la gente? No hay gente.
1: No hay gente, amiga, ándate para la casa mejor a descansar, está calentita tu casita.
6: Vamos, Suiza, vamos, Suiza.
7: ¡Yuhu! Chao, cita, Karencita, que tengan un excelente fin de semana y un buen descanso junto con su familia. La vamos a estar escuchando, no sé cuándo, si es que va a estar el día lunes, pero bueno. Que tenga una excelente semana y bueno, que queda de tarde el sábado. Y que me dice redondo.
1: Muchas gracias.
7: Chancho, que coma, se va a ir, pilla.

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1: Harta comida.
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1: muchas gracias. Oye, le quiero mandar saludos a mi colega que está en Valparaíso. Ahí me está diciendo ya, po, me quiero ir para la casa. Ya, ahora sí me despido, coleguita. No sé quién está, Gustavo. ¿Quién está? ¿Maxi? ¿Franz? ¿Quién está por ahí? Parece que Gustavo. Gustavo es. Ahí me cargó el sticker, no me había cargado. Ya. Perdón, Gustavito. Te mando un beso grande desde acá de la capital de la Araucanía hacia allá, po, hacia la quinta región. Ya, chiquillos, un placer estar con ustedes. Nos encontramos el lunes. Que estén muy bien. Chao, chao, chao, chao.

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